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8: 21:05. Contarles que hay miles de usuarios sin luz en este momento tras un fuerte apagón en la ciudad de Buenos Aires que afecta principalmente a Palermo, Belgrano, Recoleta, Villa Urquiza, Núñez, Saavedra y algunos sectores también del conurbano como Vicente López y San Isidro. La mayoría de los afectados corresponden a la distribuidora Edenor. De hecho, salí a la terraza recién, hay algunos edificios, algunos con luz, otros sin luz. Bueno, apagón en buena parte de la ciudad. La temperatura actual en este mismo lugar, o sea, en la ciudad de La Furia, 19 grados 3 décimas. Y en la última hora del volumen 2 vamos a escuchar a la banda británica de Hard Rock y el reencuentro más esperado de los últimos 30 años. Y para cerrar, el jefe del rock norteamericano, ya sabes, y la decisión más inesperada que tomó sobre sus nuevos discos.
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8: Part-time lover. Habré de esta hora, un poco de pop, un poco de funk, con una canción que lo llevó allá arriba a Sir Wonder. Amante por horas, decía, ¿no? En Rock and Pop, clásico de clásicos, volumen 2.

What I Know, Alanis Morissette con el bajo de Flea, acá, ¿no? Estaba recordando las veces que vino Alanis Morissette a la Argentina. En 1996 fue su primera visita, luego 3 años más tarde, en 1999, y en el 2009 estuvo en el estadio Luna Park. En el 2025, su cuarta y última visita, tras una larga espera de 16 años, encabezó la primera jornada del Festival Lollapalooza en el Hipódromo de San Isidro. Aquí escuchábamos a esta gran artista canadiense en rock and pop. Y hablando de Buenos Aires, ellos también pisarán suelo porteño en poco tiempo nada más. La legendaria banda británica Deep Purple anunció, como todos ustedes saben, su regreso a la Argentina. Van a presentarse el próximo 10 de diciembre a las 21 horas en el Movistar Arena. Y a vos te invita Rock and Pop. Esto es Highway Star, Deep Purple, en el clásico de clásicos, volumen 2.

Larrenga haciendo Veneno. ¿Cómo venimos con el pronóstico para mañana domingo? Cerramos en esta noche de manera cálida, ¿no? Con un poquito de cielo algo nublado, despejado, con una temperatura que rondó casi todo el día entre los 22 y 23 grados. Para mañana domingo se espera una jornada de transición. La máxima va a rondar los 24 grados, en serio, pero con nubosidad en aumento hacia la tarde-noche y posibilidad de tormentas previas al arranque del fin de semana. Va a estar lindo seguramente para recorrer una autopista, una autovía, una ruta, mejor dicho, la 66, con Papo, aquí en Rock and Pop.

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escuchábamos Dreams de Fleetwood Mac, una canción hermosa que se grabó mientras todos los integrantes del grupo se estaban separando de sus parejas, ¿no? Y se escribió en solo 10 minutos, según cuenta la historia, en una habitación secreta. Bueno, la responsable fue Steve Nicks, que decidió escapar del estudio de grabación, meterse en una habitación decorada de manera muy extravagante, con una gran cama de terciopelo negro, y allí escribió en solo 10 minutos este gran clásico de los Fleetwood Mac. ¿Cuál es tu sueño para este sábado por la noche? Ahora, Queen and Rock and Pop, Dragon's Attack.

Born USA, el jefe, como siempre nos visita, ¿no? No nos quiere dejar sin que su mirada esté sobre nosotros, ¿eh? Como buen jefe, mira para todos lados y aquí está nuevamente visitándonos con uno de sus grandes sencillos. Y ahora tengo aquí conmigo un álbum llamado Peluson of Me, Luis Alberto Spinetta. Y ya que estamos en él, hacemos play in este clásico, como diría, inmortal. Seguir viviendo sin tu amor.

Fito Páez en Rock and Pop, y tras la exitosa serie de ficción El amor después del amor, ya conocen que Netflix estrenó hace algunas semanas El mundo cabe en una canción. Se trata de una íntima película documental contada en primera persona por el propio artista, y la trama parte de su accidente doméstico del 2004 para repasar quizás sus más de 4 décadas de éxitos, tragedias y reinvenciones. Bajo la dirección de Matías Schellburt, el largometraje incluye material de archivo inédito, registros de sus giras mundiales. No sé si lo vieron, pero bueno, háganlo. Yo creo que mañana estaré pendiente para encargar la serie nueva de Fito. Seguimos en el volumen 2 de Clásico de Clásicos. Ahora Duran Duran, que es otra de las bandas que brilló en décadas pasadas y que lo sigue haciendo con sus continuas giras. Tienen mucha actividad en todo el planeta, y Come On Down es otra de sus canciones, por lo que la banda hizo que muchos fanáticos la eligieran entre sus favoritas. Aquí suena en el volumen 2 del Clásico de Clásicos por Rock and Pop, Duran Duran.

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1: Fricción, perdiendo el contacto. Y yo me voy de a poquito, perdiendo el contacto en esta noche para mañana volver, cerrando el boliche, como decían en el pueblo, para darle paso a Rock and Pop Music. Todo muy rico, eso quiero decirles, ¿eh? Todo muy rico hoy, gracias, como siempre. En la operación técnica, Josué Cejas, Lucho Neve, que hace de todo por aquí. Produjo Mateo Rondinoni y musicalizaron Julián Pento Echavarría y Marcelo Martínez. Soy Pato Mingochea y mi última canción para vos es esta, And She Was, de los Talking Heads. Chau, buenas noches.

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2: Viejas Locas tiene una canción que cada día suena más actual y a través del tiempo se convirtió en el himno de todos los trabajadores y trabajadoras. Así que para todos nosotros, Homero.

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Este país no sale para que la gente entienda que hay que vivir así en sufrimiento y no gastar y entender. Y entremos a comer polenta y entremos a sufrir, pero no quiero el sufrimiento de los de abajo. Quiero el sufrimiento de la sociedad total. La primera medida que tienen que tomar es investigar todo lo que se tiene que investigar y meter en cana para que me entienda todo el mundo, todo aquel que hizo matar. 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

yo abro los ojos esta mañana, intento divisar cuál es la temperatura y miro a lo lejos y digo, 1.7. Claro, pero es 1.7 juntos. 17 grados a esta mañana donde ya se empieza a sentir la primavera, por lo menos en la energía de la gente. En las paradas de los colectivos ya no había manos adentro de los bolsillos. Ya estábamos gente abrazándose, ¿no? Uno al lado de la otra. Mirá qué lindo arrancar así este Rock and Pop Music. 1, 2, 3, 14. Mi nombre es Caro Odena. Martín Domínguez en la operación técnica. The Bear Peter Suisse Symphony se iba y ahora YouTube con Vertigo.

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1: ACGC, Rock and Roll Train. 7 de la mañana, 13 minutos. Y hay que aprovechar la mañana del domingo si queremos empezar a sentir un poquito la primavera, porque está pronosticado para hoy tormentas muy fuertes durante la tarde-noche. 25 grados va a ser la máxima para hoy. Y ahora tenemos a los fabulosos Cadillacs. Número 2 en tu lista en Rock.

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1: Led Zeppelin, Diamaica, a las 7 de la mañana, 21 minutos. Nosotros con un tránsito bastante tranquilo. Ya está liberada la reducción de calzada en el kilómetro 8, sentido Acaba, de autopista Buenos Aires-La Plata, luego del retiro de un vehículo detenido. Y por la realización de la Maratón de Buenos Aires, hay corte total en Rama Norte, Presidente Figueroa Alcorta, entre Dorrego y Julio Argentino Noble. También en Carlos Pellegrini, entre Corrientes y Lavalle. Así que hay que tener cuidado, digamos, por estas zonas donde se están realizando los accesos y la salida de la autopista Ilía. También están comprometidos por esta carrera que va a durar hasta las 2 de la tarde. Ahora Gorillaz on Melancholy Hill en Rock and Pop 95.9.

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4: 7 de la mañana, 31 minutos y por supuesto a través del 1170-820-959 vamos a empezar a conocer cómo se despierta esta ciudad de Buenos Aires en domingo. Con unos mates, con un café, todavía un ratito más en la cama. Ahora los redondos fusilados por la Cruz Roja.

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1: Y sí, a las 7 de la mañana, 42 minutos, se hace necesario conocer cómo viene este domingo. Ustedes son parte fundamental, los mañaneros y mañaneras. Así que, buenas, buenas.
2: Hola, ¿qué tal? Otra cosa mariposa. No, es domingo.
1: No,
2: claro. Estoy acá corriendo a la maratón y escuchándolos. Gracias por la compañía. Nicolás de la República Paternal. Abrazo grande.
1: No, Nicolás, campeón total. Corriendo la maratón, justo que la mencionábamos. Bueno, hay bastantes cortes alrededor de la ciudad de Buenos Aires. Hemos mencionado algunos. Vamos a seguir extendiéndonos porque, claro, es un recorrido, un circuito bastante extenso. Así que, bueno, después quiero saber todo, cómo se da la situación. Desde acá, alentamos. Buenas.
3: Hola, buen día, hermosa. ¿Cómo estás, Claudia? De Tienda de Delicias, La Sanguchera, de acá de Recoleta.
1: Esa.
3: Tanto tiempo.
1: Es verdad.
3: Qué hermoso domingo, qué hermoso domingo. Lástima que hay que venir a trabajar, ¿a vos te parece? Ayer tuve franco y hoy tengo que venir a trabajar. No. Bueno, hermosa, que tengas un muy buen domingo. No te mandaba mensaje porque no nos dejan tener el teléfono en la producción. Pero ahora, como no tengo otra cosa, clandestinamente subo mi teléfono y pongo la Rock and Pop. Te mando un beso y buen domingo.
1: Bueno, no queremos generar ningún tipo de disturbio. Pero Claudia, pensá. Como dice Bobby Flores, sería peor si lloviera. La verdad que uno dice, el día está hermoso, precioso. Lástima que tengo que venir a trabajar. Yo te diría, yo prefiero venir con estos días. Yo hoy me levanté, viniendo para acá, vi la claridad, dije, ahora sí. Ahora sí, ahora me levanto con ganas y entusiasmo. Obviamente uno preferiría estar de franco. Pero con lluvia diría, no, ¿para qué? No, me quedo en casa, no voy. Hola.
4: Carito, ídola, crack, volviendo a casa después de una noche larga y linda con amigos y bueno, mucho rock and roll también, por suerte. Así que bueno, te mando un saludo, sos una genia, te escucho siempre, así que nada, lo mejor para vos. Abrazote.
1: Abrazote, genial. La cantidad de personas que he visto en la calle saliendo de lugares, se ve que pasaron una muy buena noche, el clima acompañó. Hubo un montón de recitales también conocidos por la ciudad, así que se empieza a vivir y a sentir otra energía. La primavera cambia el ánimo. Yo estoy, no te lo puedo asegurar porque no soy psicóloga, pero te digo que en el ánimo repercute un montón. Bueno, espero que haya estado todo bien anoche. Ahora Gustavo Cerati, Lago en el Cielo, en Rock and Pop.

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En Rock and Pop 95.9, Sumo, Lo Quiero Ya. 7:52 de la mañana. El espíritu de la primavera viene con todo. Bob Marley and the Wailers, Iron Lion, Sire, en Rock and Pop.

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1: The Doobie Brothers, Listen to the Music. Y no sé cómo será el ánimo de los hinchas de River después de esta derrota. Cayó 2-1 ante Huracán ayer en el Monumental. Leonardo Ponce, el director, perdió su primer encuentro desde que asumió esta actividad frente al Millonario, y hubo declaraciones. Dijo: por momentos estuvimos bien, hubo situaciones de gol, queríamos proponerlo de siempre, atacar continuamente. Y habló de las lesiones de Thiago Almada, dijo: sorpresivo, no sentía nada. Y de Tobias Andrada, que estaba ya preparándose para llegar de la mejor manera. Y están para la selección argentina. Vamos a estar hablando de la situación de Lionel Scaloni. Eso en un ratito nada más.
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1: The B-52's Rome, para comenzar una nueva hora en este Rock and Pop Music, ya a las 8 de la mañana, 7 minutos. Y hablamos de esta lista de Scaloni, que sorprendió con su convocatoria de jugadores locales para los amistosos de la selección nacional, esta triple fecha contra Bolivia, Burkina Faso y Benin. Los 6 jugadores convocados, habíamos hablado de Santiago Beltrán, de Tobias Andrada, de Thiago Almada. También se suma Nicolás Otamendi, convocado exclusivamente para el partido del 6 de octubre frente a Benin en la despedida de Lionel Messi. Lionel Flores, Tomás Palacios. De hecho, Flores y Palacios van a realizar entrenamientos en el predio de Ezeiza, pero van a quedar liberados temporalmente para competir en los compromisos oficiales de sus clubes antes de sumarse definitivamente al plantel. Además del medio local, Scaloni sumó a 3 jugadores que militan en el exterior: Ezequiel Fernández, Valentín Gómez y Santiago Simón. Ahora Bon Jovi, Living on a Prayer en Rock and Pop.

Bruce Springsteen, el jefe, también presente en este Rock and Pop Music. Ya a las 8 de la mañana, 16 minutos y 16 grados 8 décimas es la temperatura. El cielo está algo nublado. Estamos esperando una máxima de 25 grados y la probabilidad de tormentas fuertes durante la tarde-noche. Por eso hay que aprovechar la mañana de domingo. La Renga, cuando estés acá en Rock and Pop.

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1: Creedence, The Midnight Special, 8 de la mañana, 25 minutos. Un auto chocó contra tres vehículos estacionados y terminó sobre la vereda en Arévalo, al 2900, entre Báez y Arce. Hay corte total de Portela y Ramón Falcón por un siniestro vial. A Coite, entre Neuquén y Avellaneda, y corte total sentido al sur por obra. Y Figueroa, el corte entre Casares y Udaondo, Avenida Libertador, sentido provincia, entre Udaondo y General Paz, cortado.

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1: I Want It All es Queen a las 8 de la mañana, 39 minutos. Hace un ratito hablamos de la lista de convocados por Lionel Scaloni para estos amistosos, sobre todo para la despedida de Messi. Ahora, ¿qué dijo Scaloni sobre su continuidad en la selección argentina? Eso te lo cuento en un ratito. Ahora, Andrés Calamaro, Gin Tonic en Rock and Pop.

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1: 8 de la mañana, 45 minutos y por supuesto, el encuentro con los mañaneros y mañaneras. Buenas, buenas.
2: Muy buenos días, Carito.
1: Esa.
2: Bueno, me levanté a las 5:30 de la mañana.
1: Sí.
2: Medio tarde.
1: ¿Qué pasó?
2: No me pude tomar el café que me quería tomar porque tenía que ir a buscar el auto al laburo. Y estoy por la ruta 7 manejando hacia Mendoza y escuchando la rock and pop y tomando unos mates, manejando, que no se debe hacer, pero bueno, no queda otra. Un beso para todos y mañana me tengo que levantar para laburar allá en Mendoza. Rock and pop.
1: Dale que sí, ¿eh? Qué bien que suena la rock and pop en la ruta. Es algo impresionante. Y aparte, la música acompaña el paisaje que vas viendo. Me lo puede confirmar él, que está ahí manejando, ¿no? En la ruta 7. Que bueno, nos levantamos a la misma hora, hombre. Estamos despiertos, estamos en la misma condición. Lo único, bueno, yo necesito que vos tengas mucho más cuidado y atención. Yo si acá le pifio, no pasa absolutamente nada. Pero en tu caso, por favor, te pido atento a tomar esos mates con la precaución que se necesita. Hola.
3: Carito, buen día. Pocho, el panadero, está en el reparto acá, despertando a la gente. Y con la mejor compañía, la rock un poco. Gracias, Reina. Estoy siempre ahí.
1: Vamos, Pocho. Hay muchos héroes en la jornada de los domingos. Siempre decimos lo de los deliveries, los repartos, los panaderos. Nos hacen la vida mucho más sencilla. Hola.
4: Hola, Carito, buen día. Acá Blues Pintado reportándose, como siempre. Sí, aprovechar la mañana, hacer arte al aire libre y después, bueno, asadito y a esperar el San Lorenzo Boca. Y que tengas un lindo domingo, saludo a todos los rocampoperos.
1: Impresionante, Blues me suele mandar a mí algunos bocetos de lo que pinta, es maravilloso. Arte al aire libre, creo que eso es lo que define ahora esta primavera, poder hacerlo al aire libre. Disfrutar del arte en todo su esplendor. Y después voy a estar contando cuál es el fixture de hoy, ¿eh? Cuál es el cronograma deportivo, partidos que tenemos claves. Ahí decía San Lorenzo Boca Junior. Nos vamos a meter, por supuesto, también en los partidos de hoy. Ahora tenemos a The Cure, Close to Me. 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
1: Full for your loving Whitesnake en Rock and Pop. 2 de la tarde, 45 minutos, el horario de San Lorenzo Boca Juniors. A las 5, Rosario Central, Argentinos Juniors, mismo horario para Platense, Newell's Old Boys. 7 y cuarto de la tarde, Belgrano Estudiantes. Y a las 9 y media, Vélez Sarsfield Tigre. Así está la jornada deportiva, partidos de la Liga Profesional. Tengo que mencionar que en la Primera Nacional a las 3 de la tarde está Chacarita con Quilmes. Justo tengo a Pablo de Quilmes que siempre llama y dice, vamos Quilmes, hoy juega con Chaca. Perdón, pero mi corazoncito va a estar ahí con Chaca. Charlie García, la sal no sala en Rock and Pop.

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1: 9:04. Nueva hora juntos en este Rock and Pop Music que comienza con The Beatles y Come Together. No me gusta tener tantos pendientes en la vida, así que vamos a hablar de Lionel Scaloni y su continuidad en la selección argentina. Tuvo una reciente aparición pública, dijo si bien en ningún momento se aseguró que iba a seguir. O sea, no habló conscientemente, ¿no? Sino que dejó entrever sobre el futuro de la Celeste y Blanca. Siempre digo que la edad no es sinónimo de nada. Se quedarán o vendrán nuevos siempre y cuando rindan en sus equipos y nosotros consideremos que tengan que estar. Pero nuestra primera intención es darle oportunidad a todo el mundo que pueda seguir jugando con nuestra camiseta. En la Copa América 2024, dice Scaloni, yo también tuve un pensamiento de que iba a ser duro lo que se venía, porque después de ganar todo y faltando 2 años para el Mundial, generaba cierta duda lo que venía. Y volver a aquello, sentir que se podía seguir compitiendo. Y la verdad, sí se podía. Y ahí es donde nosotros nos agarramos para decir y elegimos creer que por ahí Lionel Scaloni continúa en la selección. Well,

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1: 9 de la mañana, 16 minutos. Red Hot Chili Peppers con Scar Tissue, mientras Ignacio Erario cruzó la línea de llegada en la maratón de la ciudad, el primero en llegar a la meta. Sé que del otro lado muchos están queriendo saber acerca del partido despedida de Lionel Messi. Bueno, la AFA ya anunció cuándo salen a la venta las entradas. Este encuentro programado para el martes 6 de octubre en el Estadio Monumental. Van a tener que esperar para el 22 de septiembre, unos días nada más, para poder adquirir este ticket que se puede sacar a través de la tiquetera oficial del evento. Va a tener un valor que va a ir de los 90 mil pesos a los 480 mil. Así que a guardar el bolsillo y hacer ahorros.

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0: Burning Look, sí, Elvis Presley a las 9 de la mañana, 23 minutos, 18 grados 5 décimas, la temperatura ahora en cielo parcialmente nublado, estamos esperando una máxima de 25 grados, viento del norte, viento cálido, se empieza a nublar porque hay probabilidad de tormentas fuertes para esta tarde y esta noche. El día de la primavera, ventoso, sin lluvia, mínima de 12, máxima de 17, con un cielo parcialmente nublado. 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
3: 9 de la mañana, 34 minutos. Y hasta el momento, la noticia del día tiene que ver con la maratón y sobre todo los cortes que hay en la ciudad de Buenos Aires. El tramo comprendido de la avenida Figueroa al corte entre avenida Dorrego y Julio Argentino Noble va a permanecer cerrado hasta las 2 de la tarde de hoy. La rama norte de dicha avenida, que comprende entre las vías del ferrocarril Mitre y la avenida Dorrego, va a estar también cerrada hasta las 2 de la tarde. El acceso a las salidas de la autopista Ilía van a permanecer cerrados hasta las 2 de la tarde. La circulación en la calle Carlos Pellegrini entre la avenida Corrientes y Lavalle va a estar interrumpida hasta las 2 de la tarde. En la avenida Presidente Roque Sáenz Peña, entre Maipú y Teniente General Perón, también Mariquita Sánchez de Thompson entre la avenida Los Italianos e Intendente Hernán Giralt, también todo lo que son los cortes que hay en estos momentos en la ciudad de Buenos Aires.

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1: Ya a las 9 de la mañana, 42 minutos, y nosotros, con este encuentro que tenemos de los mañaneros y mañaneras a través del WhatsApp, buenas.
2: Buenos días, Carito, qué buena música la que nos tienes acostumbrados, ¿eh? Como siempre tu compañía, un valor incalculable. Aquí pasó Oscar desde Lima, Perú, para saludar.
1: Esa, Oscar de Lima, qué lindo. Que se vayan sumando de todos lados, ¿eh? De todas partes, de todo el mundo. Y como siempre decimos, esto es un trabajo en equipo. Buenas.
3: Buen día, Carito, buen día. Aquí repartiendo el pan desde la bella Venado Tuerto. Abrazo grande, saludos. Buen domingo.
1: Repartiendo el pan, qué lindo. Bueno, obviamente, insisto, la jornada de trabajo de todos los que sacan el país adelante son los verdaderos héroes. Hola.
4: Hola, buen día, Carito. Te estoy escuchando desde acá, desde la provincia de San Juan, zona Cuyo. Mucho viento, un viento asqueroso totalmente. Yo trabajo en seguridad privada de 8 de la mañana a 20. A las 20 recién me voy a casa, pero siempre con la buena sintonía y a rockearla con la Rock and Pop. Abrazo grande de la zona Cuyo, provincia de San Juan. Besitos, Caro.
1: Besito grande, sí, como siempre. Esto es así. El aguante se hace con puro rock. No queda otra. Si tu jornada es larga, mirá cómo te la hacemos más amena. Con Rata Blanca, esto es Mujer Amante. 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
1: Tears for Fears. Everybody wants to rule the world. A las 9 de la mañana, 53 minutos. 18 grados 5 décimas la temperatura, cielo parcialmente nublado. Si podés aprovechar la mañana por el solcito que aparece, los rayos de sol que están, porque después a la tarde hay probabilidad de tormentas fuertes. Y la primavera la recibimos con mucho, mucho viento y un cielo parcialmente nublado. Mínima de 12, máxima de 17, para que vayas haciendo planes. Porque este domingo recién comienza. Y sí, acá en Rock and Pop, de la mano de Mario Pergolini y el Ranking Rock and Pop. Prepárate unos mates, el desayuno, que sea rico, confortable. Si podés hacer en un balcón, al aire libre, mucho mejor. Y por acá agradecerle en la operación técnica a Martín Domínguez, en la coordinación de operadores Chango Gómez, en la coordinación general Martín Codini, en la edición Germán Arrieta, en la musicalización Marcelo Martínez y en la musicalización y dirección artística Julián Pento Echeverría. Soy Caro Odena. El próximo domingo a las 7 de la mañana los espero firmes. 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
2: 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Muy buenos días a todos, ¿cómo andan? Sean bienvenidos una vez más a un nuevo episodio del siempre vigente Ranking Rock and Pop. A horas de recibir a la primavera y con el verano en la mira, les aconsejo que no se muevan de la radio y se queden prendidos al programa de hoy. Mi nombre es Mario Pergolini y les prometo que tendremos un puñado de jugosos ingresos y un más que convulsionado Top 10. Pero antes de comenzar, los invito a repasar qué temas ocupaban los 5 primeros lugares la semana anterior.
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4: Número 5.
2: El puesto número 5 le pertenecía a The Rolling Stone con You Know I'm No Good.
4: Número 4.
2: La cuarta posición era para Deep Purple con Burn.
4: Número 3.
2: En la tercera ubicación aparecían nuevamente los Rolling Stone con Jealous Lover.
4: Número 2.
2: El segundo lugar le correspondía a The Cure con Just Like Heaven.
4: Número 1.

0: Y el primer puesto se lo quedaba el Indio Solari y los fundamentalistas del aire acondicionado con Encuentro con un ángel amateur. A partir de este momento, salimos en busca de aquellas canciones que marcaron la semana y que pelearán hasta el final para quedarse con el preciado número uno. Damas y caballeros, este es el Ranking Rock and Pop.
1: Número 40.
0: Largamos la cuenta regresiva del domingo con una canción que ingresó al ranking hace más de 4 meses y que queda al borde del precipicio luego de caer nada menos que 10 posiciones en el chart. Puesto número 40, Patricio Rey y sus Redonditos de Ricota, Todo un Palo.
2: 10 horas, 4 minutos, temperatura 19 grados.
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0: Del 30 al 40, redondos, todo un palo.
1: Número 39.
0: La semana pasada, Foo Fighters volvió a presentarse como telonero de la banda de Angus Young en un concierto realizado en el America Center de Missouri. Si bien ambos artistas ya se habían cruzado previamente sobre un escenario, Dave Grohl no descartó una próxima gira conjunta para 2027. Retroceden 7 casilleros hasta el puesto 39. AC/DC, You Shook Me All Night Long.

0: puesto 39, AC/DC, You Shook Me All Night Long.
1: Número 38.
0: A mediados de 1988, y con la producción artística de Gustavo Cerati, el grupo de Richard Coleman lanzaba Para Terminar, su segundo y último álbum de estudio. Grabado por Mario Breuer a lo largo de intensas jornadas, el disco incluiría una versión de un clásico de David Bowie con el que toda una generación ingresaría al universo del Duque Blanco. Hoy esa canción hace su debut en el puesto número 38. Fricción. Héroes.

0: debutando en el puesto 38, Fricción con Héroes.
1: Número 37.
0: Mientras profetas como Charly García y Luis Alberto Spinetta cerraban su primera década en la música nacional, una renovada camada de artistas rompía el molde con propuestas sofisticadas y transgresoras que darían nacimiento a una corriente conocida como Nuevo Rock Argentino. Una de esas bandas adelanta dos ubicaciones y alcanza el puesto 37, Los Brujos, Kanishka.
2: Número 36.

0: Puesto 37 para los brujos, Kanishka.
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2: Número 36.
0: Deja al fondo de la tabla y avanza 4 lugares hasta el puesto 36. Fito Páez, Dando vueltas en el aire.

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1: 10 horas 21 minutos. Temperatura 19 grados.
0: Puesto 36 para Fito Páez, dando vueltas en el aire.
1: Número 35.
0: Desde los confines de Georgia llega la banda que puso en el mapa al rock alternativo americano. Segundo ingreso del día en el ranking Rock and Pop. El puesto número 35 es para R.E.M. The One I Love.

0: Puesto 35, R.E.M., The One I Love.
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3: Número 34.
0: El tema que viene a continuación consigue trepar dos escalones y se pone en carrera para poder meterse entre los 20 mejores del chart. Puesto 34, Duran Duran, Hungry Like the Wolf.

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1: 10 horas, 28 minutos. Temperatura 20 grados.
2: Puesto 34 para Duran Duran y su gran pop con Hungry Like the Wolf.
1: Número 33.
2: El cielo puede esperar, segundo álbum de Ataque 77, publicado en 1990, se presentaría en Sociedad el 5 y el 6 de octubre del año siguiente en el Estadio Obras, convirtiéndose en el primer trabajo de la banda en obtener un disco de oro. Ahora los vemos descender 4 peldaños hasta el puesto 33 con Hacelo por mí. Yo no...

0: puesto 37, Ataque 77. Hacelo por mí.
1: Número 32.
0: Tras la edición de Hibbert Honey en octubre del 2001, el grupo de Chester Bennington volvería a la carga en el 2003 con Meteora, placa que vendería 6 millones de copias solo en los Estados Unidos. Su último corte de difusión, editado en junio de 2004, hoy hace su ingreso en el puesto número 32, Linkin Park, Breaking the Habit.

0: Puesto 32, Linkin Park, Breaking the Habit.
1: Número 31.
0: A horas de la llegada de la primavera y esquivando algunos charcos, le damos la bienvenida a la banda que hizo del rock and roll un lugar sagrado. Bajan 4 ubicaciones hasta el puesto 31, Guns N' Roses, Sweet Child of Mine.

0: Puesto 31 para los Guns N' Roses, Sweet Child of Mine.
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5: El pasado 10 de septiembre, Las Pelotas publicaban Sin la Piel, su 12º material de estudio producido por Sebastián Schachtel y el propio Germán Dafunquio. La placa tendrá su estreno oficial los días 7 y 8 de octubre en Colegiales, en lo que serán sus dos últimas presentaciones del año en Buenos Aires. Cuarto ingreso del día en el ranking Rock and Pop, el puesto 30, es para Las Pelotas, cuando ves alrededor.

0: Puesto 30, las pelotas, cuando ves alrededor.
1: Una vez más, y como hacemos todos los domingos, nos vamos a tomar unos minutos en el ranking Rock and Pop para viajar por un rato al pasado y revelar qué canciones llegaban a conquistar los 5 primeros lugares del Official Singles Chart del Reino Unido en la semana del 20 de septiembre de 1980.

La quinta ubicación del chart inglés iría a parar a una canción que nunca se publicó en ningún álbum de estudio de la banda y que solo aparecería en el compilado Black Market Clash, lanzado en octubre de ese año. Entre pistolas humeantes y a ritmo de dub, lo que suena es The Clash, Bank Robber.

Compuesta especialmente para la película American Gigolo, Giorgio Moroder le presentó a Debbie Harry una pista instrumental en bruto llamada Man Machine, que la cantante transformó en pocas horas en un hit radial que vendería 2 millones de copias. La cuarta posición era para Blondie, Call Me. Con la producción de Quincy Jones y un enorme potencial comercial, el puesto número 3 del ranking británico se lo quedaba una pieza que se editaba como sencillo en junio de 1980 y que llegaría en pocas semanas a la cima de las listas de R&B en los Estados Unidos. Hablamos de George Benson, Give Me the Night. Incluido en el disco Hotter Than July, el tema con aires de reggae que se adueñaba del segundo lugar, se trataba básicamente de un tributo del cantante de Michigan a su amigo Bob Marley, a quien acompañaría sobre el escenario en su última gira americana. Lo que suena es Stevie Wonder, Master Blaster.

0: A la hora de escribir esta canción, el Duque Blanco basó parcialmente la letra en sus propias experiencias con las drogas durante los años 70. Es por eso que el puesto número uno del Official Singles Chart del Reino Unido en la semana del 20 de septiembre de 1980 era para David Bowie. Ashes to Ashes.
1: 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Seguimos con el ranking
2: número 29.
1: La historia del grupo que hoy salta a cuatro unidades hasta el puesto número 29 comienza en un recreo del Colegio Comercial número 2 de Villa Lugano, cuando tres inquietos adolescentes tuvieron la idea de formar una bandita para pasar el tiempo. Después de varios cambios de integrantes y con el blues y el rock como centro, empezaron haciendo covers de Pink Floyd y los Rolling Stones, hasta que se toparon con un pibe de Piedra Buena, quien hacía meses se encontraba buscando dónde poder tocar. Con la entrada de Pity Álvarez como cantante y líder espiritual, debutarían el 3 de noviembre de 1990 en el viejo Acatraz, convocando a más de 100 personas sin tener un disco registrado y solo con el boca a boca. Lo que suena en Rock and Pop es Viejas Locas. ¿Qué vas a hacer tan sola hoy?
3: 10 horas, 52 minutos. Temperatura 20 grados.
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0: puesto 29, Viejas Locas, ¿qué vas a hacer tan sola hoy?
1: Número 28.
0: Dejamos Villa Lugano y viajamos por un rato a Manchester para darle paso a una canción que logra un gran avance y adelanta 6 casilleros hasta el puesto número 28, The Smith, Big Mouth Strike Again.

0: puesto 28 de Smith, Big Mouth, Strikes Again.
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2: Número 27.
0: Según Robert Smith, su padre desde muy chico lo acostumbró a soportar todo tipo de dolor frente a la gente porque, de acuerdo a su mirada, los chicos no deben llorar. Tomando eso como inspiración, el cantante crearía en pocos minutos el tema que esta semana se mantiene en el puesto número 27, The Cure, Boys Don't Cry.

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1: 11 horas, un minuto. Temperatura 21 grados.
2: Puesto 27 para los Cure, Boys Don't Cry.
3: Número 26.
2: Bajamos un poco los decibeles para ir al encuentro de una canción que a casi un mes de su aparición en el chart gana terreno y sube tres posiciones hasta el puesto 26. Esto es Dine and Dash, The Strokes, and Rock and Pop.

0: 26 The Strokes, Diamond Dash.
1: Número 25.
0: Elegida como una de las mejores piezas del rock argentino de los últimos años, esta canción volvió a entrar al ranking después de varios meses de ausencia y hoy asciende un escalón adueñándose del puesto 25. Las pelotas serán.

0: Puesto 25, las pelotas, será.
1: Número 24.
0: Nadie imaginó que una caótica gira por Escandinavia serviría como alimento para un clásico del hard rock británico. Quinto ingreso del día para el Martillo de los Dioses. Puesto número 24 para Led Zeppelin, Immigrant Song.

0: puesto 24, Led Zeppelin, Immigrant Song.
1: Número 23.
0: Salieron de las cañerías, crecieron en la mugre de las ciudades, inventaron un sonido. Así conquistaron el mundo a fuerza de canciones. Encaramos la ruta que nos llevará hacia el próximo número uno con la banda que hizo de la oscuridad un culto. Suben una ubicación hasta el puesto 23, The Cult Hollow Men.

0: Puesto 23 de Cult Holloman.
1: Número 22.
0: Mientras vamos promediando la mitad del programa y a punto de cerrar los primeros 20 lugares de esta edición, recibimos al tema más escuchado de la banda The Basildon, que ya supera el billón de reproducciones en plataformas digitales. Para Martin Gore, se trata de la mejor canción que escribió en toda su vida. Adelanta 3 casilleros y viaja al puesto 22, Depeche Mode, Enjoy the Silence.

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1: 11 horas, 20 minutos. Temperatura, 22 grados.
2: Puesto 22 para Depeche Mode, Enjoy the Silence.
1: Número 21.
2: El tema que ahora vemos trepar dos peldaños en el chart formaba parte del álbum Chaz y se editaba como single el 26 de enero de 1979, llegando a alcanzar la novena posición en las Islas Británicas. Puesto número 21 para Queen, Don't Stop Me Now. Tonight.

0: Puesto 21, Queen, Don't Stop Me Now.
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3: El 20 de septiembre de 1976, AC/DC lanzaba Dirty Deeds Done Dirt Cheap, su tercer álbum de estudio.
1: Bon Scott estaba al frente, Angus y Malcolm Young manejaban las guitarras y la banda ya tenía una fórmula, riffs, volumen y mucha actitud. Era la AC/DC de Bon Scott en estado puro. 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Era una banda joven, peligrosa, hambrienta. El mundo todavía no sabía lo que se venía. 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
5: ¿No diste por muertos? Como las peores plagas y las malas hierbas resisten al paso del tiempo. Sin trucos, sin artificios. Y con el rock como señal de resistencia. Caen 6 escalones hasta el puesto número 20. Guns N' Roses. Welcome to the Jungle.

El 14 de septiembre de 1983 nacía en el norte de Londres una de las cantantes y compositoras británicas más notables del siglo XXI, Amy Winehouse. Si bien desde muy joven mostró interés y talento por la música, fue durante la adolescencia cuando comenzó a escribir canciones y a presentarse en pequeños escenarios de la capital inglesa. En 2003 lanzó Frank, disco debut que le valió elogiosas críticas de la prensa en el Reino Unido. Sin embargo, su momento de gloria se daría en 2006 con la edición de Back to Black, álbum que incluiría hitazos como Rehab, Love is a Losing Game, You Know I'm No Good. Al tiempo que recibía prestigiosos premios internacionales, empezó a tener problemas recurrentes con las adicciones, escándalos que fueron ampliamente difundidos por los medios de todo el planeta. Amy Winehouse murió el 23 de julio de 2011 a los 27 años, y a poco más de un mes de su concierto final en Belgrado, Serbia.

0: batallar con una larga enfermedad y rodeado de su familia, el 15 de septiembre de 2004 fallecía a los 55 años en la ciudad de Los Ángeles uno de los últimos héroes de la guitarra punk, Johnny Ramone. Nacido bajo el nombre de John William Cummings el 8 de octubre de 1948 en Long Island, Nueva York, Johnny fue atraído por el rock and roll cursando sus días en la secundaria en el Forest Hill High School, colegio donde conocería a Joey, Didi y Tommy, con quienes formaría Ramones en 1974. Reconocido por su impronta rápida, sencilla y agresiva, supo dar a la banda una señal de identidad y transformó el sonido del cuarteto de Queens en una marca registrada. Después de la separación del grupo en 1996, decidió retirarse de la música y dedicó parte de su tiempo a otros proyectos, como su autobiografía Comando, publicada por su esposa Linda Ramone en 2012. Un 6 de septiembre de 1925 llegaba al mundo en la pequeña localidad de Itabena, Mississippi, la guitarra más importante de la historia del blues, Riley Bean King, más conocido por todos como B.B. King. Influenciado por maestros como T-Bone Walker y Lonnie Johnson, a lo largo de su carrera logró desarrollar un estilo caracterizado por su habilidad para extraer emociones profundas de su instrumento, al que llamaba cariñosamente Lucille. Grabó más de 40 discos y cientos de singles que fueron verdaderos éxitos en los Estados Unidos, como Three O'Clock Blues, Caledonia, Thrill Is Gone y Every Day I Have the Blues. B.B. King falleció el 14 de mayo de 2015 mientras dormía, a la edad de 89 años en su casa de Las Vegas, Nevada.
1: Ranking Rock and Pop, los domingos, desde las 10 de la mañana. Soy Mario Pergolini y seguimos con el ranking.
2: Número 19.
1: Retomamos el camino a la cima con una canción que esta semana aprovecha su oportunidad y acelera tres lugares hasta el puesto número 19. Esto es La Renga, la razón que te demora.

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1: 11 horas, 40 minutos. Temperatura, 22 grados.
0: Puesto 19 para La Renga, La Razón que te demora.
2: Número 18.
0: En la peor caída de la jornada, le damos las hurras a un tema que hoy acusa un coroza la mandíbula y tropieza 7 peldaños hasta volar hasta el puesto número 18. Donde quiera que estés, estaremos nosotros. Esto es Juguetes Perdidos, Los Redondos en la Rock and Pop.

0: Puesto 18 para Patricio Rey, Juguetes Perdidos.
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2: Número 17.
0: En una entrevista en 1985 y acerca de este tema, Ian Astbury decía: cuando lo escribí no pensé en una revuelta política o social, sino en una profunda revolución interna y espiritual, porque es la única que te puede salvar la vida. Sube una ubicación y se coloca en el puesto número 27 de Cult Revolution.

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1: 11 horas, 50 minutos. Temperatura 22 grados.
0: Puesto 17 para el clásico de los Cult, Revolution.
1: Número 16.
0: En su performance más destacada de su ingreso, esta canción consigue avanzar 3 posiciones y se acerca peligrosamente al top 10. Puesto número 16 por el momento para Divididos, Sábado.

0: Puesto 16, divididos, sábado.
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2: Número 15.
0: Si andás pendiente de la pelotita, te cuento que este domingo se disputarán 5 partidos correspondientes a la 10ª fecha del torneo clausura. El plato fuerte estará en el Bajo Flores cuando San Lorenzo reciba desde las 14:45 al Club Atlético Boca Juniors, buscando un lugar en los playoffs de la zona A del campeonato argentino. Por suerte, tenemos la música. Asciende 2 escalones hasta el puesto número 15, Charly García. Rezo por vos.

Puesto número 15, Charlie García, Rezo por vos. 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Y hablando de candidatos, salimos al cruce de una pieza que en silencio y sin aflojar la marcha amenaza con meterse dentro de los 10 mejores del Ranking Rock and Pop. Trepando dos peldaños y llegando al puesto número 14, escuchamos a Sumo con Cruachan.

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1: Puesto 14, Sumo, Gretchen.
2: Número 13.
1: En el mismo lugar que el domingo anterior, le damos paso a Andrés Calamaro, que ahora suena desde el puesto número 13 con Donde Manda Marinero.

0: puesto 13, estaba en el 13, mala suerte, Andrés Calamaro, ¿dónde manda marinero?
1: Número 12.
0: Tropezando tres casilleros y abandonando el top 10, el puesto número 12 es para Sumo, estallando desde el océano.

0: Puesto 12, Sumo, estallando desde el océano.
1: Número 11.
0: Tras un duro comienzo donde sentaron las bases del Dark, el grupo de Crowley partiría a la mitad de la década del 80 con The Head on the Door, disco que los pondría por primera vez a jugar en las grandes ligas. Con hitazos como Close to Me, The Brawl o A Night Like This, la banda se lanzaba a la conquista internacional y facturaba su trabajo más exitoso hasta la fecha. Adelanta 4 escalones y se queda con el puesto número 11 de The Head on the Door, The Cure y Between Days.

0: Puesto número 11 de Cure, In Between Days.
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0: Esta es la zona caliente. Ajustamos los relojes y encaramos la recta final. Este es el Top 10 en el ranking Rock and Pop. Para algunos, una simple banda de rock. Para nosotros, la sal de la tierra. Caen 5 posiciones hasta el puesto número 10 de Rolling Stones. You know I'm no good.

0: 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Temperatura 22 grados.
1: Es el puesto número 10 para Rolling Stone. You know I'm no good.
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3: Desde la ropa negra, el gusto por la noche, cierto vértigo por la velocidad y la rebeldía adolescente, miles de artistas han rendido homenaje a ese caótico y volátil universo dominado por las guitarras estridentes y el volumen al taco. Ahora, en el Ranking Rock and Pop, te invitamos a repasar algunos temas que encontraron su lugar en las listas de éxitos y que están inspirados en esa música del diablo que se transformó en el mejor estilo de vida, el maldito rock and roll.

Aunque su estribillo suene a himno patriótico, Rockin' in the Free World de Neil Young es una feroz crítica irónica a las contradicciones sociales y políticas de Estados Unidos a finales de los 80 y plantea un escenario donde no queda otra que rockear entre las cenizas. La canción, editada como single el 14 de noviembre de 1989, llegaría a alcanzar la segunda posición en el ranking mainstream de Billboard y se convertiría en un emblemático suceso radiofónico para el perro canadiense. Aparecida como sencillo el 30 de enero de 1981, Rock This Town de los Stray Cats cuenta la historia de un artista errante que arriba a un pueblo perdido para sacudirlo con música pecaminosa, baile desenfrenado y rock and roll hasta el amanecer. A poco menos de un año de su formación, el combo de Brian Setzer, Lee Rocker, Slim Jim Phantom conseguiría con esta canción la novena ubicación en las listas de singles de Norteamérica y el Reino Unido.

0: Si bien se trata de un cover de una banda poco conocida para las masas, Kiss se las arreglaría para conquistar el cuarto puesto del chart inglés en 1991 gracias a su versión de God Gave Rock and Roll to You del grupo británico Argent. Escrita por el cantante Ross Ballard, la canción habla sobre el poder redentor, universal y unificador de las melodías y presenta al rock and roll como un regalo divino entregado a la humanidad para conectar a las personas, superar los problemas y expresar aquello que se lleva en el alma.
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2: Número 9.
1: Iniciamos la cuenta regresiva y nos zambullimos en el Top 10 con una canción que se publicaba el 5 de mayo de este año como primer corte del álbum Foreign Tongues y que hoy avanza 3 peldaños hasta el puesto número 9. The Rolling Stones, In the Stars.

0: Puesto número 9 para los Rolling Stones, In the Stars.
1: Número 8.
0: El tema que empieza a sonar deja atrás la racha negativa y consigue trepar dos lugares hasta la octava ubicación del chart. Andrés Calamaro, Cuando no estás. Cuando no estás.

0: Puesto 8, Andrés Calamaro, cuando no estás.
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3: Número 7.
0: Aflojamos unos minutos con la locura y el vértigo de la mañana y nos vamos al encuentro de una refinada pieza en clave soul que nos recuerda que el diablo siempre viste elegante. Retroceden 4 casilleros y viajan al puesto número 7 de Rolling Stone, Jealous Lover. 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

0: es el puesto número 7 para los Rolling Stone, Jealous Lover.
1: Número 6.
0: A menos de 2 meses de su ingreso, la banda de Las Vegas logra subir 2 escalones y se queda al filo del top 5 del ranking rock and pop. Puesto número 6 para los Killers, Read My Mind.

0: Questo sei The Killers, Read My Mind.
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13: Luego de presentarse este próximo jueves en Madrid, Soda Stereo retomará la gira Ecos el miércoles 4 de noviembre cuando aterricen en el Estadio Una de Tegucigalpa, Honduras. El tour, que concluirá el 12 de diciembre en Medellín, incluirá conciertos en el Gimnasio Nacional y el Parque Vida de Costa Rica y también en el Polideportivo Alexis Arguello de Nicaragua. Adelantan 2 peldaños y prometen ir por todo. Puesto número 5, Soda Stereo, en la Ciudad de la Furia.

0: Rock and Pop. 12 horas, 47 minutos. Temperatura 22 grados.
1: Puesto 5 para Soda Stereo en la ciudad de la furia.
0: Número 4.
1: La semana pasada esta canción brillaba en la cima del ranking, pero el voto de ustedes la hace trastabillar hasta el puesto número 4. Indio Solari y los fundamentalistas del aire acondicionado. Encuentro con un ángel amateur.

0: puesto 4, Indio Solari. Encuentro con un ángel amateur. Así que, hay un nuevo número 1.
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3: Número 3.
4: ¿Sabes a qué huele un espíritu adolescente? Aparecido 25 años atrás, Nevermind sería el testimonio definitivo de una nueva clase de rabia que azotaría a los Estados Unidos. Esa rabia ahora escala dos posiciones hasta el puesto número 3 en Nirvana. Smells Like Teen Spirit.
3: 12 horas, 54 minutos. Temperatura, 22 grados.
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0: puesto número 3 para Nirvana, Smell Like Teen Spirit.
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3: Número 2.
0: Desde su aparición como single en 1974, esta canción nunca había ocupado la segunda ubicación de un chart hasta hoy. Avanza dos casilleros y se queda a centímetros de la cumbre. Deep Purple. Bye.

0: Puesto número 2 para Deep Purple. El tema que estamos escuchando fue estrenado en vivo el 9 de julio de 1987 en el Export Theatre de Vancouver durante el inicio de la gira presentación del álbum Kiss Me, Kiss Me, Kiss Me, lanzado en mayo de ese año. Se trata de una de las canciones más interpretadas por la banda junto a Boys Don't Cry, In Between Days, Friday, I'm in Love y The Forest, llegando a incluirla en más de 1,000 conciertos hasta la fecha. Damas y caballeros, saltando a un escalón y en su primera coronación de gloria, el nuevo puesto número 1 del ranking rock and pop es para The Cure, Just Like Heaven.
1: Número 1.

0: puesto 1 The Cure, Shots Like Heaven. Después de 3 horas de música y con la satisfacción del deber cumplido, juntamos los trapos y nos vamos retirando hasta la semana que viene. En la operación técnica, Martín Domínguez. En la edición fue de Germán Arrieta. Operaciones, Chango Gómez. Estadísticas, Marcelo Martínez. Textos, Dani Jiménez. Producción, Martín Codini. Coordinación general, Julián Pento Echeverría. Conducción, Mario Pergolini. En 7 días volveremos a encontrarnos con nuevos ingresos y seguiremos atentamente el destino de 40 canciones que lucharán por quedarse en la cima del ranking rock and pop. Tengan todos un hermoso domingo y espero que la primavera los encuentre plenos y radiantes, o por lo menos sin alergias. Chau, nos vemos.
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2: Una de la tarde, 11 minutos de este domingo. Acá estamos en este 20 de septiembre. Hola, ¿cómo andan? Bien, está Eli Gómez en los controles. Tomás Orlandino está en la coordinación y producción de todo esto. Como siempre, ahí termina Mario con el ranking Rock and Pop. Y arrancamos el Clásico de Clásicos, el volumen 1. Ahora, acá en Buenos Aires, en este domingo, con el cielo algo nublado, unos 22 grados 8 décimas. ¿Cómo vamos a estar comenzando? ¿Qué vamos a estar escuchando en un rato nada más? Un anuncio fúnebre que apareció en Google, pero por suerte no, fue un error. Por otro lado, tenemos nueva música de Slipknot. Quédate escuchando que ya te contamos más. Bienvenidos al Clásico de Clásicos, el volumen 1.
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1: Abrimos con Duran Duran y un poco del rey Elvis Presley haciendo Jailhouse Rock. Y sí, se te mueve todo el cuerpo con esto. Si no, fíjate, ¿eh? Si no, porque te duele la rodilla o algo. ¿Cómo los trata esta pseudo primavera que arrancamos mañana? ¿Ya tienen alergia por los plátanos? Vieron que crearon el mapa, ¿no?, de la ciudad donde están todos los plátanos, que básicamente es en toda la ciudad. Bueno, 11-70-82-0-95-9, siempre está abierto el WhatsApp, 1 de la tarde, 18 minutos. 1, 2, 3, 4, el clásico con Gina y Zapang Rocker, Los Ramones.

0: clásicos de por acá. Primero Los Pericos con Nada que Perder. Y ellos, Los Fabulosos Cadillacs, haciendo Yo no me sentaría en tu mesa. ¡Ojo! ¡Ojo! Te aparecieron cosas para regalar, ¿eh? Vayan preparando el WhatsApp, el celular, ¿ok? Una de la tarde, 27 minutos. ¿Viste que al principio decíamos un aviso funerario en Google que apareció? Fanáticos en pánico y una gran noticia detrás. No, Billy Joel no está muerto, aunque Google hace unos días haya dicho lo contrario. Sí, esta semana la plataforma más usada del mundo publicó un reporte oficial diciendo que Billy había fallecido ese mismo día, que fue el jueves, el 17 de septiembre. Lógicamente que la noticia se esparció por todo el mundo, pero esta confusión, por suerte, duró horas hasta que la propia representante... Igual horas es un montón, ¿no? Bueno, hasta que la representante de Billy, que se llama Claire Mercury, salió a aclarar. Dijo, Billy no está muerto, recién le estaba mandando un mail. Poco después, Google emitió su propio comunicado explicando que esto ya no aparece y no fue un cambio manual de Google. O sea que no fue un, no sé, imaginamos un empleado de Google que lo cambió. Y sumó una posible explicación. Dice, cuando la gente vandaliza las fuentes de información pública, esto puede afectar la información que aparece en las búsquedas. O sea que medio se lavan las, Google se lava las manos diciendo, alguien vandalizó alguna información de Billy por algún lugar de Google, y entonces eso automáticamente cambia datos. Como por ejemplo, ¿qué datos puede cambiar? Es que una persona murió. Cualquiera, ¿no? Bueno, ahora sí, Billy... Lo que pasa es que se suma con esto, ¿no? Billy viene peleando algunos problemas de salud. A comienzos de este mes repasamos que él contó a sus fanáticos que se sometió a una cirugía para instalarse una válvula en el cerebro. Esto tras haber sido diagnosticado con hidrocefalia de presión normal, que es un trastorno que le puede causar problemas con la audición, también con el equilibrio. Aunque al principio él se había resistido a operarse, no quería operarse, pero después operó y admitió los beneficios. Dijo... Mi memoria mejoró, mi equilibrio mejoró un poco, mi capacidad para funcionar mejoró. Claro, siempre sucede esto, ¿no? Una persona ya grande, adulta, que está teniendo algún, que está atravesando algún problema de salud, de golpe aparece una noticia en Google que dice que murió y medio que todos lo confirman. Repito, duró un par de horas, pero por suerte no. Por suerte Billy Joel está bien con algún que otro temita de salud, pero de vuelta, ¿no? Cualquiera que se mete, o cualquier sistema, ponele que ahora imaginamos que fue un robot, fue una inteligencia artificial que modificó algún dato de Billy Joel, y en Google te aparece que murió. Ay, ¿cómo vamos a lidiar con todo esto? No tenemos la mismísima, o grandísima, iba a decir una mala palabra. No tenemos, vamos a dejarlo ahí, idea.
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1: Por ahora te cuento que estamos con unos 21 grados 8. Bueno, cerramos en 22. Algunas televisiones dicen 23. Bueno, mañana lunes, día de la primavera, mínima de 12 grados, máxima de 17, con el cielo algo nublado. Y en un rato te repito que aparecen los regalos. 11 70 82 0 95 9, ya conocen el WhatsApp, pero espera, todavía no, ahora en un rato. Ahí se va Roxy Music con More Than This, haciendo el clásico de clásicos, el volumen 1 del domingo. Vamos con los número 1. Vamos con The Beatles. 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
2: Así se llama esta canción de Lenny Kravitz. Are You Gonna Go My Way? 1:46. ¿Se acuerdan que el domingo pasado repasábamos que Lenny Kravitz iba a tener su muñeco? Sí, su muñeco tipo estilo Barbie. Bueno, ya lo tienen, ya está en el mercado, ¿eh? Sí. ¿Qué es esto? Slipknot. Por favor, se mete Slipknot en el clásico de clásicos, porque después de más de 3 años sin lanzar ninguna canción, Slipknot volvió a la carga con esto. Esos tempos raros, ¿no? La banda de Iowa, liderada por Corey Taylor, editó esta canción que se llama Arsenal. Un tema que llega tras la salida de Sid Wilson, el Monkey Boy que se fue de Slipknot, y que recupera buena parte de los elementos que construyeron la identidad de Slipknot a lo largo de casi ya 3 décadas. Canción que también tiene un videoclip dirigido por M. John Graham, que es el clown de Slipknot, que es director también. Es uno de los miembros históricos, que es el percusionista de Slipknot. El video está protagonizado por el actor Jackson White. Y esta canción, que repito, se llama Arsenal, despliega buena parte del armamento sonoro de Slipknot, o sea, esto. Casi 30 años después de sus comienzos en Iowa, Slipknot logró convertirse en una de las bandas más influyentes del rock y del metal del siglo XXI. Su impacto excedió ampliamente el género y alcanzó a distintas generaciones de músicos que tomaron como referencia el camino iniciado por aquellos 9 integrantes que aparecieron a escena en el escenario con máscaras y sus uniformes. Es verdad que vas a los shows y hay muchos niños también. A lo largo de su carrera, Slipknot atravesó importantes cambios y tragedias personales, pero eso sí, mantuvieron el espíritu de confrontación que forma parte de su ADN. Tenemos material nuevo de Slipknot, se llama Arsenal, o sea, Arsenal. Y ahí lo escuchamos un poco en el clásico de clásicos. Nos venimos para acá con Hit. Suena La Calle Es Su Lugar, en el clásico de clásicos.
3: Ella

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1: Buenas tardes, Rock and Pop. Buenas tardes, Brian. Buenas tardes. Iba a decir, iba a presente, pero no, vamos a decir buenas tardes.
2: Buenas tardes. Sí, sí, sí.
1: Bueno, nada, pasamos a saludar. Buen domingo. Y bueno, venimos con buena música para laburar hoy.
2: Sí, claro.
1: Que nos tocó. A full. ¡Salud!
2: Mucha gente trabajando los domingos, por supuesto, ya saben que prenden la radio, o la página, o la aplicación, o en donde sea, o en Twitch, por ejemplo, y estamos para acompañarlos. Abrazo enorme, amigo.
3: Buenas tardes, Brian.
2: Hola.
3: Eli, ¿cómo están? Soy Liliana Lipalusa. Yo me acuerdo cuando mataron, afortunadamente por error, a Phil Collins, yo que soy muy fan, mucho más todavía que de Billy Joel. Yo, pucha, ¿tiene que haber algún beneficio para alguien? ¿Alguien lucra con todo esto de matar gente por error?
2: O de,
3: divulgar por la divulgación, ¿no? Más que nada, en fin, vos tenés idea. Feliz domingo para todos.
2: Feliz domingo, Lili, gracias por el mensaje. Sí, no, y hoy en internet, todo lo que pase por internet, no importa si es real, si no es real, si es positivo o si es negativo, todo lo que pasa por internet ganan las empresas que fabrican, vamos a ponerle esa palabra, fabrican el internet. Porque medio que está estandarizado que internet es como Dios. No, es, no, no, internet son empresas muy grandes y que todo lo que pase dentro de esas empresas son dinero, traducido en ceros y unos, son dinero para ellos. Bueno, 1:54 de la tarde, así, mensaje lo más corto que se pueda, 11 70 82 0959. Yo les dije que se vayan preparando el WhatsApp porque aparecieron regalos. Mañana arrancamos con la primavera, sí, queremos historias de primavera. Viste que siempre algo te recuerda a la primavera, o alguien, o algún suceso, sí, porque todos pasamos primaveras locas, o no tan locas, o tranquilas, o apuradas, qué sé yo, bueno... 11 70 82 0959, historias de primavera a partir de ahora. ¿Por qué? Porque los mensajes que lleguen a partir de ahora participan por una picada. Sí, sí, sí, sí, aplauso. Por favor, picada del clásico de clásicos del volumen 1. Apareció Tommy, me dijo, che, Brian, mirá lo que hay. A ver, no me hagas ese gesto. ¿Qué? Ah, no, me estaba mostrando ahí una picada. Listo, excelente. ¿Quieren una picada? Regalo del clásico de clásicos. 11 70 82 0959, lo hacemos rápido y fácil. Historias de primavera. Siempre algo de primavera. Siempre algo en tu archivo tenés para contar. Mientras tanto, un montón de música, como por ejemplo Los Piojos. 5 minutos para la 1 de la tarde. Vamos con Ruleta.

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12: Ya estamos en los primeros minutos de la segunda hora del clásico de clásicos. Te traemos el tour de Oasis, porque sí, habemos tour de Oasis. Estamos nosotros, la ciudad de Buenos Aires, Argentina, en la lista. Ahora repasamos eso. Por otro lado, un Stone llega al mundo de Rockstar. Sí, estamos hablando del GTA 6. Y en un rato también se viene Boca San Lorenzo en el nuevo gasómetro. Ya vamos con la información de este partido en un rato nada más. Y hoy tenemos picada. 2 de la tarde, 4 minutos de este domingo acá en Buenos Aires. 21 grados, 8 décimas.
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2: Fanáticos, seguidores de Oasis, contentos. Sí, ya está confirmado, Oasis vuelve a las giras el año que viene, en 2027. Anunció su nueva gira mundial que se llama Oasis Live 27, con 38 conciertos entre mayo y septiembre del año que viene. Tienen fechas en el Reino Unido, Irlanda, Europa y Estados Unidos. El recorrido va a arrancar el 21 de mayo en Glasgow y va a tener paradas en ciudades como Manchester, Barcelona, Ámsterdam, París, Roma, Boston y también Las Vegas. Esta gira también incluye 4 shows en Newport, ese predio mítico donde 30 años atrás, en el 96, Oasis dio 2 conciertos históricos ante 250.000 personas en el pico de la Beatlemanía noventosa, digamos. Y bueno, Argentina, nosotros, por ahora, nuestro país no figura entre las fechas estas anunciadas. Pero como pasó con la gira anterior, nada impide que más adelante puedan sumarse nuevos anuncios, ¿no? Y hay un motivo grande para siempre tener esperanza. Noel Gallagher volvió a hablar de su paso por nuestro país y eligió la segunda presentación de Oasis en River, que fue el 16 de noviembre de 2025, como el mejor concierto de toda la gira. Destacó especialmente la relación del público argentino y dijo que los fanáticos de acá son enviados del cielo. Bueno, sobre la música nueva no hay que ilusionarse, porque Noel Gallagher descartó de plano que esta nueva gira vaya a estar acompañada por un nuevo álbum y aseguró que actualmente no tienen planes de entrar al estudio para grabar canciones nuevas. Así que Oasis Live 27, que así se llama esta gira, va a estar concentrada en el enorme catálogo de clásicos de los Oasis que recuperó durante su regreso a los escenarios en 2025. Bueno, por ahora van a andar por allá, por el primer mundo, pero ya lo saben, acá nos quieren, sí, nos quieren mucho, como unos enviados del cielo, y puede ser que vuelvan por acá. Todo muy British, ahora con los Sex Pistols. Esto es God Save the Queen. Es el clásico de clásicos, casi primavera. En un rato vamos con esos mensajes por la picada.

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1: Escuchando a Viejas Locas. 2 de la tarde, 20 minutos, escuchando Adrenalina con unos 21.8, bueno, 22 acá en la ciudad de Buenos Aires. Hoy domingo tenemos un poco de fútbol. En realidad tenemos mucho fútbol. Está cargado con 5 partidos por la fecha 10 del clausura. Y arranca directo con el plato fuerte de este día, de esta jornada. Mirá, en un rato nada más. A las 14.45 en el nuevo gasómetro, San Lorenzo recibe a Boca en el clásico de la fecha, te decíamos eso hace un rato. El ciclón que dirige Rubén Darío Insúa viene de empatar 1-1 con Independiente en el debut del gallego. Y este va a ser su primer partido como local desde su regreso. Bien, San Lorenzo está a décimo en la zona A con 11 puntos y necesita ganar para meterse en la zona de playoff. Enfrente aparece un Boca que está en llamas. Llega con un invicto de 14 partidos entre todas las competencias. Viene de eliminar a San Pablo en el Morumbí por los cuartos de la Sudamericana y quiere estirar esa racha. El último cruce entre ambos fue por el Apertura el 11 de marzo, que terminó empatado, terminó 1-1. Rubén Darío Insúa va a parar a San Lorenzo con esta formación, mirá. José Del Becchi en el arco, Danilo Arboleda, Guzmán Corujo y Emiliano Amor en el fondo, Ezequiel Herrera, Nicolás Tripiccio, Manuel Insaurralde y Matías Derritis en el mediocampo y arriba Facundo Farías, Alexis Cuello y Rodrigo Ausmendi. Del otro lado, Rodolfo Arruabarrena piensa Boca así. Álvaro Montero, Leandro Lozano, Lautaro Di Lolo, Facundo Jagger Herrera, Lautaro Blanco, Milton Delgado, Leandro Paredes, Santiago Vascasíbar, Alan Velasco, Miguel Merentiel y Leonel Flores. Bien, y para el resto de la fecha vienen 4 partidos a las 5 de la tarde, 2 en simultáneo a las 17. Tenemos a Rosario Central que recibe a Argentinos Juniors y Platense que se cruza con Newell's. Más tarde, a las 19.15, Belgrano se mide con Estudiantes de Río Cuarto en Córdoba. Y para el cierre de este día, a las 9.30, o sea, a las 21.30, Vélez recibe a Tigre. Ahora en un rato vamos a estar repasando el fútbol internacional, pero por ahora tenemos esto, un poco de fútbol local. 2 de la tarde, 22 minutos del domingo. Tomá. Ya vamos con esos mensajes que participan por una picada. Escuchamos historias de primavera. Así simple. Cortito, por favor, ¿no? Disfrutando, trabajando, yendo, viniendo, estudiando, ¿por qué no? Hagas lo que hagas, escuchando rock and pop. Si dejan mensajes en Twitch, también los leemos, ¿eh? ¡Vamos con la renga! 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
2: La canción que no para de facturar, ¿se acuerdan de esa noticia? El problema no es ese, sino que le va todo a Sting. Y a los otros dos no. Pero bueno, problema de ellos. De multimillonarios. The Police con Every Breath You Take. 21.8 acá en Buenos Aires. Mañana lunes te decía mínima de 12. Bueno, te decía no, lo que dice en realidad el Servicio Meteorológico Nacional. La máxima estimada en 17, pero con el cielo nublado. Y el martes parece que también va a seguir nublado. Mínima de 7. ¿Qué? Uf, mínima de 7, máxima de 13. Bueno, bueno. Suena Prince con Raspberry Beret. Este es el clásico de clásicos de Rock and Pop.

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1: Hola, ¿cómo va, chicos?
2: Hola.
1: ¿Todo bien? Ay, las primaveras del secundario eran nomás.
2: Claro.
1: Era ir a cualquier parte, cualquier lugar era bueno. Y siempre salíamos corriendo porque siempre llovía, pero era re lindo.
2: Es verdad que hubo un momento, ¿no? Que, a ver, pará, al final, bueno, recién repasábamos que mañana, supuestamente, por lo menos acá en Buenos Aires y los alrededores, me lavo las manos, lo que dice el servicio meteorológico, va a estar nublado, no va a llover. Mínima de 12, máxima de 17, pero es verdad que hubo unas cuantas primaveras mojadas. No, che, de lluvia estoy hablando, ¿no? Bueno, son mensajes, ese mensaje, por ejemplo, sí, ya está participando por una picada, porque hoy tenemos de regalo una picada para todos ustedes. Hola.
3: Brian pide mensaje corto. Bueno, sí. Buenas tardes.
2: Ay, bueno, pero ahí no hubo historia de primavera. Claro, que sea corto, fuerte y claro, pero con alguna pequeña alusión a la primavera, amigo, abrazo.
4: Buen día, clásico del clásico. Buen Hola. Día, papá. Buen día, Brian. Buen día a todos.
2: Buen día.
4: ¿Quieres aplicada?
2: Sí.
4: Gracias, aguanta Rock and Pop. Acá laburando con la app. Aguanta Rock and Pop.
2: Vamos, loco. No sé. Abrazo enorme. ¿Historias de primavera? ¿Sí? ¿No? ¿Más o menos? A ver, hola.
5: Hola, chicos. 21 de septiembre, yo recuerdo.
2: Sí, ahí está.
5: Nos fuimos un grupo de chicos y chicas. Estaban algunos pasados de copas,
2: sí.
5: A Pereira y a Ola.
2: Suele pasar.
5: Y a uno se le ocurrió hacer un fueguito al lado de la palmera.
2: No.
5: Y la palmera no agarró el tronco, agarró la parte de arriba.
2: No.
5: El fuego. Se prendió una palmera, se prendieron dos palmeras,
2: no.
5: Se prendieron como cuatro palmeras, un bardo, tuvimos que salir corriendo.
2: Chabón.
5: Eso es lo que me acuerdo.
2: Ay, quiero saber cómo terminó esa historia. ¿Fueron presos? No fueron presos. ¡Qué desastre, loco! Claro, pero ¿viste lo que nos pintó? No agarró el tronco, sino directamente la parte de arriba, las hojas, digamos. Bueno, mensajes que participan por una picada, porque hoy te estamos regalando una picada. Si dejan mensajes así,

como el de recién al 11-70-82-0-95-9, con alguna historia fuerte y clara y corta en lo posible de primaveras pasadas. Me imagino que llamaron a los bomberos, ¿no? O a alguien, no sé. No salieron corriendo y dejaron todo el lío ahí, que se apague solo. ¡Ay, Dios! El fuego, sí, Iván, sí, sí. En un rato, ya de vuelta, empieza la primavera. Oh, por favor, la cantidad de cosas que todavía no hiciste, ¿no? 15 minutos para las 3 de la tarde. Vamos con Cerú. Encuentro con el diablo.

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1: Con los Abuelos de la Nada, No te enamores nunca de aquel marinero bengalí. Son las 2 de la tarde, 54 minutos. Bueno, a esta altura de la vida, a esta altura del año, a esta altura de la sobreinformación, ¿sabes lo que es el GTA, no? Bueno, ok, tranqui. Si no sabes, te lo digo. Básicamente es un videojuego, lo que pasa que es muy grande. Ok, bueno, ante la inminente salida de esta sexta entrega, después de 13 largos años, Keith Richards, sí, el guitarrista histórico de The Rolling Stones, aporta lo suyo. Publicó un single nuevo que forma parte de la banda de sonido de este videojuego. La canción se llama Bright Lights, Big City. Es esto, ¿no? Es uno de los 6 temas que se lanzaron ese día como adelanto de la banda de sonido, que llega completa para el 19 de noviembre junto con el videojuego. Los otros temas iniciales son de Morgan Wallen, Yu Liang, Travis Scott, Catriel y Paco Amoroso, sí, el dúo argentino. En total, la banda de sonido va a incluir a 34 grabaciones originales, aunque la mayoría se van a mantener en secreto hasta más cerca del lanzamiento del videojuego. En esta canción, en Bright Lights, Big City, Keith Richards se mete de lleno en este modo blues. El tema no es nuevo, ¿eh? Originalmente fue grabado por Jimmy Reed en el 61 y figura en el Salón de la Fama del Rock and Roll. En 2012, los Stones habían compartido su versión de este clásico en el álbum recopilatorio El Grr. ¿Se acuerdan? El Grr. Con una grabación que databa del 63, cuando los Stones, bueno, recién estaban arrancando. Fíjate de lo que estamos hablando, ¿no? 63. Bueno, el lanzamiento llega apenas 2 meses después de que los Stones volvieran a la cima de los rankings británicos con su último trabajo, el Foreign Tongues. Y sobre la posible gira, que siempre es la pregunta que aparece con los Stones, la banda sigue en una nebulosa. Se especulaba con un tour europeo este verano, que finalmente, bueno, no ocurrió. Y el propio Keith, meses atrás, se había mostrado abierto a esta posibilidad, pero para este año no, todavía no. Así que, por eso te decía, fíjate, estamos hablando de canciones, por ejemplo, de los 60, 61, 63... Y esta nueva versión del GTA, que te repito, si no lo tenés, es un videojuego muy conocido mundialmente. En el 2026, la banda de sonido de este nuevo videojuego es esta versión de Keith Richards. Bright Lights, Big City, o sea, luces brillantes, gran ciudad, para hacer directamente referencia a Miami, que es ahí, en esa ciudad, donde transcurre este nuevo GTA 6, el videojuego. 2 de la tarde, 57 minutos. Es el clásico de clásicos. Y como nos gusta el rock, vamos con Joan Jett and the Blackhearts, con esta versión de I Love Rock and Roll. Sí. Quédate, que hay un montón más.

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3: Un poco pasadas las 3 de la tarde, el volumen 1 del Clásico de Clásicos te trae un poco de repaso de la historia con las efemérides. Sí, ¿qué pasó un día como hoy, un 20 de septiembre, pero de diferentes años? Tomás Orlandino está en la coordinación y producción, Eli Gómez está en los controles, estamos con unos 21 grados 8 décimas acá en la nublada ciudad de Buenos Aires, porque sí, está lindo, pero está nublado, lo que dice el Servicio Meteorológico Nacional. Hoy la máxima era o es de 25 y para la tarde y para la noche, ay sí, alguna posibilidad de lluvias. 3 de la tarde, 4 minutos, nueva hora del Clásico de Clásicos.
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2: Ya seguimos con más mensajes al 1170-820-959. Hoy estamos regalando una picada. Si nos dejan un mensaje que cuente alguna historia de alguna primavera pasada. Simplemente eso, fuerte y claro, como siempre decimos, lo más corto posible. 1170-820-959. Hoy tenemos picada. Decíamos que hay posibilidad de lluvias. Ya está lloviznando, por lo menos acá en Colegiales, que es a donde queda la radio. AC/DC, Money Talks. 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
2: ¿Sabes que el clásico no para como todo Rock and Pop? 24 horas prendés y alguien está, alguien te acompaña, alguien te habla. Un bloque nacional, ahí escuchando a Sass con Perdiendo el Control. ¿Te acordás cómo esperabas el día de la primavera? ¿Te acordás? O sea, tratá de ponerte en aquel lugar, ¿no? Cómo planificaban todo. Los sanguchitos, la mantita para el pasto, ¿no? La heladerita, también el hielo, uff, qué tema el hielo, ¿no? La ropa que te ibas a poner, a ver, ¿qué te ibas a poner? Tal vez te animabas y tenías planeado decirle algo a ese alguien, a esa alguien, que tenías ganas de decirle algo, sí, se entiende, ¿no? Sí, amores. Bueno, ya seguimos con más de esos mensajes por una picada al WhatsApp de Rock and Pop. Y ahora esto, Sumo. Vamos con DVD. Son las 3 de la tarde, 22 minutos. Este es el clásico de clásicos.

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1: Buenas tardes. Día de la primavera, finales de los 80.
2: Sí.
1: Día que arrancó espectacular.
2: Sí.
1: Bosque de Palermo. Al mediodía se larga a llover con todo. Todos peleando por un lugar abajo de un árbol. Bueno, pelea va, pelea viene. Batalla, se armó una batalla campal.
2: Pasaba
1: guerra de barro, de piña, de patada. Todo. Cae la policía.
2: Sí.
1: Terminamos festejando el día de la primavera en la comisaría. Carlos, 501.
2: Gracias. Mirá, te deja el DNI todo. Un crack total, Carlos, participando por esta picada que estamos regalando. Sí, pasaba eso. ¿Sabés qué? No tan para atrás. ¿No hubo una vuelta que tocó Papo en Palermo y terminó todas las piñas también con la policía o algo así? Bueno, mensajes. Hola.
3: Hola, Rock and Pop.
2: Hola.
3: Bueno, soy Isabel de Caballito. Un 21 de septiembre, ya por mis 17 años, me di un beso por primera vez con mi compañero Pepe.
2: Ahí está.
3: En Luján, por allá. También estaba el día como hoy, medio nublado y caluroso.
2: Sí.
3: Bueno, ya que estoy mostrando departamentos, trabajo en inmobiliaria, bueno, yo me tocó mostrar un departamento. Si alguien necesita un tres ambientes, me avisa.
2: Esa. Te lo regala. No creo que te lo regale. ¿Cuántos primeros besos, no? Que se da mañana 21 de septiembre, ¿no? Gracias, amiga. Dijo, ¿seguirán siendo pareja? Calculo que... Bueno, no sé. Mejor no pregunto. Hola.
4: ¿Cómo andan? ¿Cómo va Brian?
2: Hola, Brian.
4: Pali de Olivos por acá. Historias de primavera.
2: Sí.
4: Cuando tenía 15 años estaba en la escuela secundaria. Y me habían comprado la guitarra a principio de año, la guitarra eléctrica, y no tenía amplificador.
2: Ajá.
4: Y mi viejo me regaló el amplificador el 21 de septiembre.
2: Qué guay.
4: Para el día de la primavera. Y ese día toqué en la escuela por primera vez, frente a todos los alumnos, los directivos y todo.
2: Qué nervio.
4: Fue mi primer show en vivo, yo solo, con la guitarra eléctrica enchufada.
2: Mirá.
4: Y fue un momento que no me voy a olvidar nunca más en mi vida. Fue como el gran debut. Les mando un abrazo enorme y buen domingo. Aguante, Brian.
2: Qué grande, mirá. Walter Jardino nos dejó un mensaje en Rock and Pop. Claro, ahora quiero saber dónde toca, si es que sigue tocando con banda o solo. Todos estos mensajes participan por la picada que estamos regalando hoy. Yo pensé que iba a terminar mal ese mensaje, pero no, terminó bien. Pensé que iba a conectar el ampli y explotaba o algo así. Eso es lo que estamos pidiendo a través del WhatsApp por una picada de hoy, de casi primavera. Vamos con Depeche Mode.

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1: Con el maestro Eric Clapton con Slow Hand. Haciendo Lay Down Sally en el clásico de clásicos. Terminó el primer tiempo entre Boca y San Lorenzo. Están 0-0. Eso sí, San Lorenzo le echaron a 1. Son las 3 de la tarde con 38 minutos. Acá en Buenos Aires tenemos unos 23 grados 6. Recién estaba lloviznando acá. Cuando digo acá me refiero a Freire, ¿no? Donde queda la radio en Colegiales. Por ahora sigue nublado, pero sin lluvias. Un poco de Green Day. Esto es When I Come Around. El clásico de clásicos, el volumen 1 del domingo, 3:38.

20 de septiembre, un día como hoy, pero del año, por ejemplo, 1880. El Congreso Nacional aprueba la ley 1029, por la que la ciudad de Buenos Aires pasa a ser territorio federal, iniciativa propuesta por el entonces presidente de la Nación, Nicolás Avellaneda, y con esta decisión, la ciudad se separó de la provincia de Buenos Aires y se convirtió en la capital federal de la República Argentina, poniendo así fin a décadas de disputas entre capital y provincia por la sede del poder nacional. La provincia, como compensación, tuvo que fundar una nueva capital y ahí es donde nace la ciudad de La Plata, allá por el año 1882. Mira, esto para los youtubers que agarran una moto y se van de acá hasta Alaska. Vamos al año 1928, ¿ok? El escritor y aventurero suizo nacionalizado argentino, Aimé Félix Schifeli, une a caballo la ciudad de Buenos Aires con la ciudad de Nueva York, Estados Unidos, por supuesto, a donde llega al cabo de más de 3 años de travesía. Con esta hazaña ganó gran popularidad tanto acá en Argentina como en los Estados Unidos, además de una nota que le hicieron, mejor dicho, salió en la portada de la revista estadounidense, nada más y nada menos que la National Geographic. Imagínate en aquel año, 1928, lo que fue eso. De acá, desde Buenos Aires a Nueva York, se fue a caballo. Y llegó vivo, ¿eh? Un día como hoy, 20 de septiembre del 68, 1968, Led Zeppelin comienza a grabar su primer LP, el álbum homónimo de Led Zeppelin, que sería uno de los debuts más destacados de la historia del rock and roll. El álbum fue producido por el propio Jimmy Page, el guitarrista de la banda, que ya él era un músico sesionista, era un músico respetado en la industria, y se convirtió en el líder de Zeppelin con un papel clave en la producción de su música. La grabación de todo este disco tomó apenas 36 horas de estudio, que fueron distribuidas a lo largo de 9 días. ¿Qué? Repasando, el primer disco de Zeppelin se grabó en 9 días. Y bueno, historia pura. Vamos al año 1976. Un día como hoy, hace 50 años, AC/DC pisaba fuerte con esto, con Dirty Deeds Done Dirt Cheap, el tercer disco de los australianos y apenas el segundo que editaron para el mundo entero, con Bon Scott todavía al mando del micrófono. El álbum trae ese bozarrón, ¿no?, lleno de picardía, en clásicos como el que da el nombre a este disco, Dirty Deeds Done Dirt Cheap. ¡Vamos, Bon! Claro, tal cual, esa palabra picardía constante, ¿no?, en la voz de Bon, aparte de todo lo crudo del rock and roll. Disco que trae también Ride On y Problem Child. Y una curiosidad, que durante años el álbum estuvo prohibido en algunos países por el título. Esto se traduce más o menos algo así como trabajos sucios hechos a bajo precio. Y en referencia, sí, a un sicario que se ofrece a hacer trabajos por poca plata. ¿Qué es eso, no? Dirty Deeds Done Dirt Cheap. Que salió de una serie, en realidad. Y otra rareza, en los Estados Unidos recién se editó 5 años después, que fue en el año 1981, cuando la banda ya era mundialmente conocida, y pese a esa demora, terminó siendo uno de los discos más vendidos de AC/DC en tierras norteamericanas. Estamos repasando efemérides, un día como hoy, 20 de septiembre, pero por ejemplo del año 1979, Paul Simonon de Clash, el bajista, cansado de la actitud del público, decide destrozar su instrumento en pleno show del grupo. Esto fue en el Palladium de Nueva York, y esa escena quedó capturada en una foto que terminó siendo parte de la icónica portada del siguiente trabajo de la banda, el London Calling.
fue uno de los discos más importantes de toda la historia del rock and roll. Esto pasó un día como hoy, sí, del año 79, cuando Paul, caliente, se enojó, partió el bajo en el escenario y encima eso quedó como una de las imágenes más grandes, más reconocidas de todo el rock and roll de la historia. Ahora, un poco más para acá, 1997, Soda Stereo se despide de sus fanáticos en un multitudinario concierto acá en River, ante unas 65.000 personas. ¿Fuiste? ¿Fueron? Es la culminación de una gira por América Latina, con la que el trío de Gustavo Cerati, Zeta Bosio y Charlie Alberti cierran 15 años de trayectoria que pusieron a la banda en la cima del rock latinoamericano. El disco doble, que fue el último concierto, recopila material de la gira y el grueso de estas canciones son de esa noche, del 20 de septiembre del 97. Una década después se reunirían para la gira Me Verás Volver. La historia, ¿no?, de Soda Stereo que sigue, sigue y sigue. Son efemérides, cosas que sucedieron un día como hoy. Año 2023. Se celebra el Día Nacional del Jubilado. Sí, en conmemoración de la Ley 4349. La primera ley de jubilaciones en Argentina, aprobada el 20 de septiembre de 1904. Y en su momento solamente el beneficio era para los trabajadores estatales. Mirá qué dato, ¿no? Bueno, con el paso de las décadas, el sistema jubilatorio argentino se fue ampliando hasta abarcar al conjunto de los trabajadores de todo el país. Algunas cosas que sucedieron un día como hoy, 20 de septiembre, de diferentes años. Se viene la tormenta para acá, para Buenos Aires. Vamos con

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1: Bien, momento para las efemérides de este

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3: 4:02, se puso todo negro acá en la ciudad de Buenos Aires, está lloviendo, llueve y para, con unos 20 grados 7. Bueno, bienvenidos a esta nueva hora del Clásico de Clásicos, vamos a estar escuchando en un rato nada más. Bueno, ¿se acuerdan de la guitarra roja de Cerati? Parece que ahora, sí, se va a vender. Por otro lado, Ozzy Osbourne y compañía llegan a la pantalla grande. Bienvenidos a esta nueva hora del Clásico de Clásicos. Ah, pará, Brian, ¿qué pasó con la picada? Ya tengo el ganador o la ganadora. En un rato te digo.
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1: Abrimos esta nueva hora con The Cure, con Love Song, con esa canción de amor, y The Rolling Stones con Harlem Shuffle. Se escucharon gritos por acá, por el barrio. Para la alegría de Tommy Orlandino, está ganando Boca 1-0 contra San Lorenzo. No sé si está lloviendo ahí en la cancha, pero acá sí, va y viene. 23 grados 6 décimas en Buenos Aires. Mañana lunes, lo que dice el Servicio Meteorológico Nacional, mínima de 12 grados, máxima de 17, por ahora sin lluvias, pero bueno, ya saben, tal vez cambia. Clásico de clásicos con Poison. Esto es Unskinny Bop, acá en Rock and Pop.

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2: ¿Te acordás la guitarra de Cerati en el Unplugged de Soda? La roja. Seguro que la viste mil veces. Es una Gibson que acaba de presentar una edición, o mejor dicho, Gibson, la marca, acaba de presentar una edición limitadísima que la recrea de apenas 60 unidades. Para los fanáticos de Cerati y de Soda Stereo, esta nueva Gibson Custom Gustavo Cerati, que el modelo completo es ES-335, está inspirada en la guitarra original del 65 que Cerati usó durante distintos momentos de la historia de Soda Stereo. Entre ellos, bueno, esto, la presentación de la banda en el MTV Unplugged del año 1996, la gira despedida, el último concierto del 97 y el regreso de Soda con la gira Me Verás Volver de 2007, que hace un rato la mencionábamos en las efemérides también. Bueno, la guitarra fue desarrollada con especial atención a los detalles del instrumento original, buscando reproducir tanto su estética como sus características. Para los que saben, vamos a tirar algunos datos técnicos para quienes saben de guitarras. Se trata de una ES-335, uno de los modelos más reconocibles de Gibson, con su clásico formato semi-hueco. Presenta un acabado 60s Cherry, doble golpeador de fábrica, el Pickguard, que es doble para abajo y para arriba, clavijas Grover con botones tipo riñón y un vibrato B7 Bixby. El puente, ese todo entero, ¿no? También incluye un estuche rígido personalizado, un protector trasero de cuero y un certificado de autenticidad. Según la marca, según Gibson, Cerati compró la guitarra original a mediados de los 90 en Rudy's Music, que es una reconocida tienda de instrumentos en la ciudad de Nueva York. Ahora bien, conseguirla no va a ser obviamente tan sencillo. Estas 60 unidades van a estar disponibles exclusivamente a través de Gibson Garage Miami, tanto en el local como mediante pedidos telefónicos a partir de este viernes 18 de septiembre. Por el momento Gibson no informó cuál va a ser el precio de esta edición, pero bueno, obviamente que tenés que ir juntando unos buenos dólares, ¿no? Tenemos entonces, o vamos a tener, la nueva versión, la réplica tal cual de Gibson, de esta guitarra que te quiero repetir, el modelo es la Gibson Custom Gustavo Cerati ES-335, y una vez más, Cerati y Soda, y sí, repercutiendo por todo el mundo entero. Y a Soda le pegamos fricción para que quede bien, che. Vamos con Enjaulados. Ya en un toque te cuento quién se llevó la picada de este domingo, 4 de la tarde, 18 minutos. El clásico de clásicos, el volumen 1. 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
1: Hola Brian, ¿cómo estás? Soy Héctor, nada, aquí escuchando rock a tope, estoy en Chacajiales y nada, de mi historia de primavera,
2: sí.
1: Pues fue un día donde estaba en el último año de carrera y en primavera tomé la decisión de dejar la carrera por 4 meses e irme a Turquía a hacer un voluntariado de tortugas marinas. Fue como la decisión de primaveral, decir, bueno, un nuevo comienzo, un cambio y a florecer, ¿no? Por otra, claro, otra rama, ¿no? Porque yo estudié administración de empresas y quería algo como diferente, ¿no? Entonces, nada, tomé la decisión y la verdad es que fue la mejor decisión de mi vida. Aprendí sobre naturaleza, sobre animales, conocí gente maravillosa.
2: Tortugas.
1: Y nada, os mando un saludo enorme. Me encanta la música de rock and pop y nada, un abrazo enorme de domingo.
2: Gracias, amigazo, abrazo enorme, me encantó, porque por más que suene cursi, a ver, es verdad, medio que tenés ganas de arrancar algo, lo que sea, o de terminar algo que dejaste por ahí por la mitad, ¿no? El tema de la primavera. No importa, si miramos para el cielo ahora está lloviendo, está horrible, pero no importa, llega ese 21 como que te... Dale, loco, tomo impulso. Mirá lo que hizo este chabón, se fue, dejó todo, bueno, no sé si todo, se fue a estudiar. Y terminó así el mensaje, diciendo que fue una de las mejores decisiones de su vida. Aguante.
3: ¿Qué dice Brian?
2: Hola.
3: ¿Qué onda? Por aquí el pana trabajando con la aplicación.
2: Hola, pana.
3: Hoy me tocó de día. Te acompaño un rato. Bendiciones para todos. Ahí quiero participar en la onda, a ver si me gano la picada. Y comparto con mi esposa. Saludos.
2: Abrazo.
3: Omar Ojeda.
2: Abrazo, Omar, querido. Gracias también por el mensaje. Y le tocó trabajar, y sí.
4: Bueno, historias de primavera, acá tengo una en carne propia. Año 1994, sí. Había un boliche en Olivos que se llama Parada Cero, tocaba Los Cafres y Fabi Cantilo. Era el día de la primavera y cuando terminaban de tocar, sorteaban un ciclomotor. ¿Y quién se ganó el ciclomotor? No. ¿Quién les habla? Valeria de San Fernando. No, estuvo muy bueno. Lo peor que no sabía andar en moto y se la terminé vendiendo a mi abuela. Bueno, gente, quiero la picada.
2: Venía bien la historia. ¿Cómo? No, ¿cómo le vas a vender a una abuela? No, che, encima algo ganado, algo regalado. Bueno, beso gigante, gracias por esa historia. Ay, Dios, Dios. Viste que tenés de todo, ¿no? Sí. Y bueno, somos humanos. Historias para todos lados. Sigamos con Aerosmith, suena Ragdoll, 4:28 de la tarde y se vino la lluvia nomás acá a Buenos Aires.

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2: Lo escuchaste una y otra vez y te pasan las mismas cosas, ¿no? Ozzy Osbourne, Eterno, con Mama, I'm Coming Home. Bueno, en octubre se va a estrenar el registro fílmico del último concierto de Ozzy en Birmingham. Aquella noche histórica que fue el 5 de julio del 25. Que ya quedó grabada en el corazón de todos los amantes de la música, ¿no? Del rock and roll en general. La película se llama como el show, el Back to the Beginning, y llega a las salas de cine a nivel mundial a partir del 28 de octubre. Aquella noche, el padre del heavy metal volvió a reunirse con Black Sabbath y juntos se despidieron de los escenarios en el estadio Villa Park de Birmingham, en una jornada que reunió a la formación original, Ozzy, Tony Iommi, Geezer Butler y Bill Ward, por primera vez en 2 décadas. La presentación tuvo un significado todavía mayor con el paso del tiempo. Terminó siendo la última vez que Ozzy se subió a un escenario. Él murió el 22 de julio del 25, apenas 17 días después de aquel encuentro histórico. El concierto, repasamos, que contó además también con la participación de alguna de las bandas y artistas más importantes del rock y del metal. Estuvo Metallica, Guns N' Roses, Slayer, Pantera, Tool, Alice in Chains, Gojira, Anthrax, Mastodon y Lamb of God, entre otros. La película incluye imágenes del show y material también detrás de escena, además de testimonios de algunos de los músicos que estuvieron aquella noche. La producción fue preparada toda especialmente para cine, con sonido Dolby Atmos y 5.1 también, que es el sonido de cine, el espacial, y el 5.1 si tenés los 5 parlantes y el subwoofer también. El evento además tuvo un fin benéfico y recaudó alrededor de 11 millones de dólares destinados a distintas causas. O sea, el broche cerró perfecto. El maestro, repito, Ozzy Osbourne, Eterno. Dentro de poco, al final de mes que viene, el 28 de octubre, vamos a tener en todos los cines lo que fue el Back to the Beginning. 4 de la tarde, 43 minutos de esta nublada, lluviosa Buenos Aires. Con alerta, ojo, ¿eh? Seguimos así con Foo Fighters. Learn to Fly.

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2: Los Ratones Paranoicos con Cowboy. Y antes también escuchábamos a Los Piojos. Escuchábamos Vine Hasta Aquí. Son las 4:54. Hay alerta acá en la ciudad de Buenos Aires y los alrededores. Tenemos unos 23 grados 6. Mañana lunes, mínima de 12, máxima de 17. Alerta meteorológica, ¿no? ¿Qué pasa el martes? Mínima de 7 grados. Parece que ahí baja la temperatura, máxima de 13. Todo esto, repito, según el Servicio Meteorológico Nacional. Que todo puede cambiar después, ¿no? Vamos con Midnight Oil. 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
7: Bon Scott estaba al frente. 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Provocador, callejero, que no pedía perdón ni permiso y con ese humor que siempre convivió con la potencia de la banda. Era una banda joven, peligrosa, hambrienta. 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
9: Llegamos a la última media hora del clásico de clásicos, el volumen 1, son las 5 de la tarde, 2 minutos. Vamos a escuchar a un guitarrista histórico que anda un poco indeciso con el tema de la inteligencia artificial. Llueve acá en Buenos Aires, cielo cubierto, negro diría, con alerta meteorológica, 22 grados, 2 décimas.
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2: Ahí lo estamos escuchando al maestro, a Brian May, guitarrista de Queen, que contó que estuvo pensando, le estuvo dando vueltas a la idea de hacer un show de la banda de Queen con avatares, tipo el ABBA Voyage que se presenta en Londres, pero al final la inteligencia artificial parece que lo hizo dar un paso atrás. En una nota, Brian May contó que la idea empezó a pensarla después de conocer The Sphere, que es la esfera de Las Vegas. Y ahí vio el espectáculo de The Eagles, que tocaron, que estuvieron haciendo ahí. La experiencia lo llevó a pensar seriamente en cómo podría trasladarse algo similar al universo de Queen. A hacer algo de Queen, ¿no? Bueno, Brian May aclaró que no se trata estrictamente de un holograma, sino de una experiencia inmersiva que combina diferentes tecnologías. El problema empezó cuando se puso a pensar, a investigar en la profundidad sobre la inteligencia artificial. Y su postura básicamente fue cambiando. Al principio pensaba que era un proceso inevitable, comparable con la revolución industrial, él siempre dice eso, pero ahora considera que hay que ponerle límites a la inteligencia artificial. Dijo, tenemos que resistir y limitar su alcance, tenemos que controlarla muy, muy seriamente y muy rápidamente. Y fue especialmente crítico con el crecimiento de los centros de datos que se necesitan para sostener todo el desarrollo de esta tecnología. Odio que estos centros de datos estén llegando y destruyendo nuestro campo en referencia al impacto ambiental de esta infraestructura. Ese cambio de mirada terminó afectando este proyecto del show virtual. Por un lado, usar imágenes y material de la propia banda podría parecer distinto a apropiarse del trabajo de otros artistas, pero por otro lado, Brian May considera que llevar adelante una producción de esas características implicaría usar justamente una tecnología cuyo desarrollo le genera cada vez más reparos. Dijo, ahora no estoy tan convencido como antes. Así que lo bajó. Pero no descarta en un futuro utilizar algo de inteligencia artificial para hacer algo parecido. Vamos a traerlo acá. Algo parecido a Soda Stereo, ¿no? Pero es verdad que mucho no se habla de los campos con hangares, ¿no? Con infraestructuras gigantes para sostener todo esto. Bien, 5 de la tarde, 11 minutos, vamos a seguir así con The Cult. Esto es She Sells Sanctuary. Este es el clásico de clásicos del domingo.

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2: Esa voz de Ringo, de Beatles con Yellow Submarine. Tengo al ganador de la picada. Piense, ¿quién dejó un mensaje hace un rato? Se llevó la picada, invitación de Rock and Pop, invitación del clásico de clásicos, volumen 1. Se llama Juan Manuel Paliza. DNI terminado en 436. Felicitaciones, Juan Manuel. Gracias por tu historia. Estuvimos preguntando historias de la primavera y salió ganador Juan Manuel Paliza. Repito, DNI terminado en 436. Felicitaciones para Juan y gracias por estar ahí participando, ¿eh? Ganó Boca hace un rato, entonces terminó 2-0 bajo esta lluvia de Buenos Aires, sí. Ya la parte final del volumen 1, en un rato llega el Pato Mingochea y esto sigue, esto continúa. Ahora con Los Redondos. Disfrutemos de Un Ángel para tu Soledad. 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
2: Con Divididos, con ¿Qué tal? Chau, se termina el volumen 1 del clásico de clásicos. En la operación técnica, Eli Gómez y Elena Gómez. En la producción, Tomás Orlandino. En la musicalización, Julián Pento Echavarría con Marce Martínez. En ediciones está Germán Arrieta. En la coordinación general de la radio, Martín Codini. Y en la dirección general de la radio, Julián Pento Echavarría. Se quedan con el Pato Mingochea para hacer la parte 2 del clásico de clásicos. Llueve en el AMBA, hay alerta naranja por fuertes tormentas y posible granizo. Bueno, ojalá que no, veremos. Cuídense, tengan cuidado con todo eso. Para terminar, Madness con Our House. Se quedan con el Pato, se quedan en Rock and Pop.

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2: Les habla su comandante del vuelo 7711 con destino a Buenos Aires. Les pido que se ajusten sus cinturones de seguridad porque estamos pasando por una zona de nubosidad densa. 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Así que si alguno se acuerda, se lo comunica de inmediato a nuestro personal de a bordo. Muchas gracias.
3: La estás cantando, lo estás deseando. Mate cocido, taragüí. Me gusta, lo tomo. ¿Y qué?

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9: ¿Cómo estás? Bienvenida, bienvenido. Soy Pato Mingochea. Abrimos estos 30 minutos de las mejores bandas sobre un escenario. En este caso, el jefe de New Jersey, Bruce Springsteen. Y este Dancing in the Dark en vivo. Dancing in the Rain sería ahora en Buenos Aires. ¿Cómo llueve? ¿Qué temas? Pasá, ponete cómodo, cómoda. Que de la música, como siempre, nos encargamos nosotros. Hola, Bruce. How are you?

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1: 17:36. ¿Cómo suena esto? ¿Cómo está el público? Oh, oh. Imagínate lo que era ver a Dire Straits en vivo. Acá había Knopfler en el Luna Park hace muchos años. Qué increíble. No era Dire Straits, pero bueno, estaba Knopfler ahí sobre el escenario. Bueno, Boca ya ganó bajo la lluvia contra San Lorenzo de Almagro, allá en los Bajos Flores, con goles de Lozano y Merentiel. Están jugando en Rosario Central, bueno, en Rosario, Rosario Central con Argentinos Juniors. Lindo partido este de ver, ¿eh? Todavía no llueve en Rosario, tarde gris por allí. Platense está cayendo en su cancha contra Newell's Old Boys de Rosario, 1-0. Lluviecita en Buenos Aires. ¿Cómo tenemos la actual? La actualizamos, Charo. 16 grados, 6 décimas. Y esto es Heavy Fuel. Dire Straits. ¿Para qué seguir hablando, no? Haga lo que sabe, Mr. Mark Knopfler.

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2: Muy bien, para todas las chicas bravas del barrio y de todos los barrios porteños, Polaroid y lo de nada locura.

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1: Y ese show sucedía en el Teatro Ópera Polaroid de Locura Ordinaria, Fito Páez. Vamos a trasladarnos al año 2009, una tarde-noche muy lluviosa en la ciudad de Buenos Aires, en el estadio José Amalfitani, en la cancha de Vélez Sarsfields. Un show que estuvo casi unas 6 horas de duración y donde Luis Alberto Spinetta se reunió con sus bandas históricas: Almendra, Pescado Rabioso, Invisible, Los Socios del Desierto, Jade, justamente para repasar todas estas etapas que tuvieron a este músico y obviamente su etapa solista. Participaron en este concierto, para recordar, como invitados Charly García, Gustavo Cerati, Fito Páez, Ricardo Mollo, Juanse, bueno, quizás me esté olvidando de algún otro, pero vamos a revivir ese momento con este gran clásico de Luis Alberto Spinetta, que originalmente estuvo en Mondo di Cromo, que es el hermoso álbum de Luis Alberto Spinetta. Spinetta y las bandas eternas en el Clásico de Clásicos en Concierto por Rock and Pop. No te alejes tanto de mí.

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2: Oasis, Roll With It. Mientras los británicos disfrutan de lo que es su documental, The Look Back in Anger, que se estrenó el 10 de septiembre, en todo el mundo un poquito antes que aquí en la parte latinoamericana. Está en Thorum, ¿no? ¿Eh? Está todo... toda la banda, ¿no? De Indiana. Saliendo de escena para hacer este sencillo que se transformó en una aplanadora a través también de Terminator. Mr. Arnold y ese momento en su Harley. Una canción con una intro tremenda. Y en vivo escucha lo que es. Banda de forajidos, como se os acusó la primera vez que vinieran a tocar en vivo arriba, Dios mío. You could be mine. En Rock and Pop, estos Guns N' Roses.

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2: Abrimos este volumen 2. Bienvenida, bienvenido para aquellos que recién están entrando a la radio o están volviendo a la ciudad. Si te encontrás a paso de hombre en el acceso oeste o avanzando de a poquito en la Panamericana, cruzando los peajes de la autopista Buenos Aires-La Plata, o tal vez ya estás conectado con la General Paz. El termo ya quedó vacío, los chicos se durmieron en el asiento de atrás y el fin de semana se empieza a despedir, pero el viaje todavía no termina. Así que, como siempre te digo, ponete cómodo a cómodo en la ruta, en tu casa. Es el momento exacto para encender la energía con las canciones más grandes de la historia. Esas que no mueren, las que se cantan siempre hasta con la ventanilla baja. Bueno, hoy no porque te vas a mojar un poquito, ¿no? En esta primera hora del Clásico de Clásicos Volumen 2 vamos a escuchar una lista que te deja claro qué viejos son los trapos. Y música con inteligencia artificial. La disputa continúa.
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2: 16 grados, 6 décimas, la actual, hay nubes, muchas. ¿Está el cielo encapotado? Claro que sí. Algunos que otros rayos. Lluvia. Un poco lo de anoche, lo anticipa, ¿no? El apagón en varios lugares de la ciudad oscura. Y hablando de oscuridad, entramos ahora a la máquina del tiempo, bajamos algunos escalones hasta llegar al año 1983, y esto es Génesis, mamá.

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1: Creedence Clearwater Revival. Con este Bad News Reason. En esta Buenos Aires lluviosa de domingo. 1170-820-959. ¿Dónde estás? ¿Bajo la Rambla? Muy bien, como si supiera. Los perros en Rock and Pop, la banda de Gaby Carámbula.

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2: Cuando te conocí, Andrés Calamaro, en este bloquecito Industria Nacional. Y hablando de Calamaro, que sigue tocando por todos los escenarios que se le propongan. Pero alguien que sigue tocando es este señor. No puede dejar de estar sobre el escenario, Mr. Bob Dylan. Si se le puede decir, dentro del Club de los 80, porque está un poquito más arriba, ¿no? Algunos de los mejores conciertos actuales están a cargo de músicos que llevan décadas en la ruta y varios ya pasaron los 80. Te nombro algunos. Este, Bob Dylan, Lin Yan, George Clinton, Willie Nelson, Paul McCartney, entre otros, que siguen girando en estos años de este siglo, ¿no? Dios mío. Dylan, con 85 años, mantiene sus shows con versiones de Bob Diddley y Charlie Rich y músicos como Julian Leitch, mientras que Willie Nelson, a los 93 años, continúa tocando sentado y adaptando las canciones a su registro. Paul Simon regresó a los escenarios después de su retiro en 2018 gracias a los avances tecnológicos que le permiten escucharse. Van Morrison, que hace apuesta por el blues. Ringo Starr sigue recorriendo escenarios con su All Star Band y McCartney sorprendió con sus maratónicos shows norteamericanos. También, claro, los Rolling Stones continúan en activo. Stevie Nicks atraviesa uno de los momentos más exitosos de su carrera. Geddy Lee y Alex Lifeson también volvieron a girar con Rush después de una década. Rush, que viene a Buenos Aires dentro de algunos meses. Así que, viejos son los trapos, y aún siguen tocando, dicen por ahí. Qué tremendo. Dylan, 85 años. Willie Nelson, 93. Y andan por ahí, girando, vivitos y coleando. Sting, Summer y Copeland. En algún momento se abrazaron, fueron amigos, compusieron juntos. Ahora las cosas legalmente están medias raras entre ellos. Pero estos Roxette, con ustedes, The Police en Rock and Pop.

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2: ¿Por dónde estás? ¿Desde dónde nos estás escuchando? Nosotros te acompañamos, como siempre, en una ciudad bajo la lluvia. Un abrazo para la gente que nos escucha ahí en Escobar, en Pilar, también en la zona sur, en Lanús, en Florencio Varela, en Lomas de Zamora. Y a la gente de La Plata, que como siempre también nos hacen sentir su calorcito de oyente. Una guitarra se asoma sobre este asfalto mojado. Con precaución, claro, si vas manejando. Viste que los frenos no respetan algunas situaciones climáticas, entonces tranqui. Siempre nos damos este gusto de hacer un play-in a la banda de Australia y preguntarte siempre lo mismo. Are you ready?

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3: Mientras miro estas imágenes paganas, te cuento que Boca aprovechó el clásico y sumó de a 3 en el nuevo gasómetro. El Ceneice se le ganó 2-0 a San Lorenzo. Está jugando en este momento Rosario Central con gol de Obando. Le está ganando Argentinos Juniors en su cancha por 1-0. News All Boys de Rosario, aquí en Vicente López, le está ganando a Platense por 1-0. Ahora sí, abriendo esta segunda media hora del volumen 2 del clásico de clásicos por Rock and Pop. Esto es Virus.

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1: Hatfield City, Billy Idol. Quiero contarte que estamos en el 1170-820959. En un rato vamos a escuchar algunos de tus audios que nos están dejando gentilmente. Abrimos entonces la convocatoria para que así lo hagan. Y ahora quiero meterme en el Country House de Blues. La banda de Damon Albarn escribió la letra de la canción Country House inspirado en su viejo manager David Buff, que fue fundador de un sello discográfico y bueno, que en un momento decidió abandonar el caótico negocio de la música y el estrés de Londres para retirarse a una enorme propiedad rural en las afueras de esa ciudad. Y a partir de ese hecho la banda construyó una mordaz burla hacia el desencanto de la alta burguesía. La canción narra la historia de un hombre adinerado que se refugia en el campo para escapar de sus crisis de ansiedad, rodeado de lujos y también de medicamentos, ¿no? Country House Blur.

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1: Buenas tardes al clásico de clásico volumen 2. Hola, Pato.
2: Hola.
1: Hola a todo el equipo, que hay Luchito que te está acompañando, y muchas felicidades por este primer puesto en el rating que tiene este programón, como todos los domingos, desde las 5:30 de la tarde hasta las 10, dándonos la mejor música habido por haber. Soy Ale Cañete Varela y te mando un fuerte abrazo. Aguante el Rock and Pop.
2: Qué grande, Ale, qué buen mensaje. ¿Estamos primero? No sé. Qué lindo, ¿no? Estamos creciendo muchísimo. Gracias por este gran mensaje, amigo. Estos aplausos. Y agrego que Lucho hoy está, no en reposo, está descansando, ¿eh? Está descansando. Le metió muchas horas y está con nosotros Eli. Así que la estamos pasando muy bien con Eli. Vale, el saludo para Lucho y obviamente acá haciéndote el aguante desde la radio, como siempre. Este gran equipo que hoy está con Eli. Bueno, haciendo no solamente operación técnica, sino también la puesta en el aire y coordinación, claro está. ¿Vamos con otra cosa? Dale, dale.
3: Hola, gente querida de la Rock and Pop.
2: Hola.
3: Acá los saluda Leo desde Zárate. Acá la lluvia pura espuma, refrescó nomás.
2: Sí.
3: Un saludo para todos, buen domingo y aguante la Rock and Pop y aguante Clásico de Clásicos.
2: Gracias, hermano. Acá estoy viendo que algunas cositas pasaron, por ejemplo, con el cielo está más despejado, o por lo menos tiene otra lucecita, salió de ese tan oscuro que había hace un ratito. Desde Barcelona, por el IG, nos escribe Sergio, nos está escuchando desde allí, le da un poco de nostalgia, pero siempre se encuentra con la radio, dice, y conecta con Buenos Aires. A seguir así, loquito, me pone un abrazo grande, aguante la Rock and Pop. Esto lo dice Sergio desde Barcelona. Y también quiero saludar a Jesús, que nos está escuchando desde el barrio La Sirena, en Florencio Varela, escuchando el volumen 2 del Clásico de Clásicos. Estamos en el 1170820959. En un rato volvemos a escucharte. Uy, mirá cómo seguimos. Abuelos y de la nada aparecen ellos para hacer historia, para hacer su arte en este momento de la tarde de Buenos Aires lluviosa. No se desesperen.

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2: Hay que sacarla del pozo ciego. ¿O de qué pozo? Del Po, decían por ahí. Los Fabulosos Cadillacs. A 2 minutos para las 7 de la tarde. Hay un estudio nuevo que da miedo y hace pensar hacia dónde va la música. Por ejemplo, los investigadores de la Universidad de Chicago publicaron el primer análisis empírico a gran escala sobre música generada por inteligencia artificial en plataformas de streaming y encontraron que la llamada música slap, contenido de bajo esfuerzo producido masivamente por IA, ya representa, escucha, más del 40% de los nuevos lanzamientos. 40% de los nuevos lanzamientos semanales en Spotify, por ejemplo. En enero del 2024 era menos del 1%, mientras que en noviembre ya del 2025 había superado ese 40%. En total detectaron 40,7 millones de canciones generadas por IA, equivalentes al 5,1% del catálogo de Spotify. Herramientas como Suno o Udio permiten crear canciones completas en menos de un minuto y por centavos, lo que favorece una estrategia de publicar enormes cantidades de temas esperando que alguno funcione. Aunque el 93% no supera las 1000 reproducciones, alcanza con que una pequeña parte genere ingresos para sostener el sistema. Además, en otro porcentaje, el 93% en este caso de las canciones de IA, recomienda otras canciones de IA. Te las vas escuchando canciones creadas por IA. Bueno, un ecosistema propio dentro de las plataformas. Vaya a saber uno por qué 40% de los nuevos lanzamientos semanales en Spotify están hechos con inteligencia artificial. Miedo, nene, miedo, miedo, miedo, miedo. ¿Cómo sabéis? Vamos a lo nuestro. Need You Tonight. Volviendo a la pista. En Rock and Pop.

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12: Bajó un poquito la temperatura, 14 grados a 7, se nota. Ayer le robamos un día a la primavera que no se nos anticipó en el sábado, no estuvo hermoso, no se puede creer el día de anoche. La noche también, quiero decir, porque estuvo buenísimo cuando me fui de la radio. Era rarísimo anoche porque estaba casi medio Buenos Aires apagado, sin semáforo. La gente se movía con celulares prendidos por las veredas. Esa imagen que tuve ayer de Buenos Aires. Y hoy así, como ya otra vez dándole paso un poquito, no te digo al frío, pero sí un poquito el frescor. Mañana arranca la primavera, según el calendario, 21 de septiembre. 14 grados 7 décimas ahora en la ciudad de Buenos Aires y damos paso a la segunda hora del Clásico de Clásicos, el volumen 2. Y vamos a tener muchas cosas, entre ellas al guitarrista de los Stones que ahora aparece en la PlayStation.
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1: She's So Cold, Rolling Stones. Jagger escribió la letra completa de la canción en apenas una hora. Fiel a su estilo teatral y exagerado, buscaba un poco de entretenimiento en esta canción de valor agregado, y donde contaba que él se sentía como un volcán sangrante, un arbusto ardiente, pero ella era tan fría, fría como una lápida. ¿Sabes que hubo una censura y un truco con la versión donde, por ejemplo, la canción incluyó una línea que decía: ella es tan jodidamente fría? Y para evitar que las estaciones de radio de la época la censuraran el tema por ahí y se negaran a pasarlo, la discográfica envió un vinilo promocional muy particular. El lado A contenía la clean version, la versión original que estamos escuchando, la versión limpia, quiere decir, donde se recortó la palabra subida de tono, y el lado B tenía la original sin censura, pero etiquetado como una versión, bueno, no limpia. Cut Damn se llamaba la versión, que quiere decir algo como la versión sin censura. Bueno, es un poco la historia de She's So Cold que sonaban aquí con los Rolling Stones.
0: Esta es una canción para escuchar debajo de la lluvia. Y podés correrte si querés del paraguas, que este está protegiendo. La noche ya está llegando. Whitesnake.

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1: 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Papo, señores. Aquí en Rock and Pop a las 7:24. Es una hora donde el ritmo cambia. Es la hora del regreso y del silencio en las calles de San Telmo, donde los adoquines seguramente guardan las historias del fin de semana. En Lanús y en San Isidro los autos vuelven despacio y las persianas empiezan a entornarse. Hay un aroma a café recién hecho que se escapa, viste, por las ventanas abiertas. La gente busca el refugio de su espacio, acomodando el cuerpo en el sillón. Es el momento justo para respirar hondo, cerrar los ojos y simplemente no hacer nada. Somos Rock and Pop y le ponemos rock a Buenos Aires. Ratones paranoicos, ¿y viste? Es un vicio.

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1: Hola, Patito querido. ¿Cómo te va, hermano?
2: Hola.
1: Acá el Pato Chafrón del que salió.
2: Hola, Pato.
1: Siempre firme ahí, siguiéndote, como siempre. Aunque por ahí no me haga escuchar muy seguido, pero siempre, siempre firme de otro lado del cable, como quien diría. Aguanta el rock,
2: aguanta
1: el pop, aguante, Patito.
2: Gracias, loco. Un abrazo muy grande, gracias, Pato. Tocayo. Me quedé colgado con lo que estábamos escuchando de YouTube Kill de Duran Duran. Fue la última película que vi de James Bond, la última que hizo Roger Moore, si no mal no recuerdo. Pero eso es 85 por ahí, ¿fue? ¿O estoy errado? No me acuerdo, me quedé colgado con eso. Abrazo, Pato, 1170820959. Vamos con otro.
3: Buenas noches, Rock and Pop, Pato, ¿cómo están? Gracias por, no sé, particularmente Estona, pero muchísimas gracias por She's So Cold, me encanta.
2: ¿Lo bailaste?
3: También por la historia.
2: Muy bien, gracias, estaba para bailar She's So Cold de los Rolling Stones, ¿por qué no? 1936-1170-820959,
4: ¿aló? Buenas
2: tardes.
4: Saludos desde Barinas, Venezuela.
2: Hola.
4: En sintonía de ustedes y de esa muy buena programación y muy buena propuesta musical que tienen no solamente de lunes a viernes, sino programas como estos del día domingo. Un saludo, Rafael Antonio Paredes, en sintonía de Rock and Pop desde Barinas, Venezuela.
2: Pero me encantó. Me imaginé que estaba en un barco, ¿viste? Así como mandando un mensaje. Me imaginé, hice una fotografía del lugar. Qué lindo, bueno. Y suena como para separador, ¿eh? Allá como buscando, ¿viste? Así como un tono de locutor. Me encantó, loco. Te mando un gran abrazo. Es un placer llegar hasta ahí y que estés sintonizando, como decís vos, en sintonía de Rock and Pop. Amigos, todos somos pasajeros. Hay que disfrutar ahora, aquí y ahora, el presente. Porque es lo que hay. Y así es. Esto es Iggy Pop. The Passenger. En 95.9.

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1: Metallica está a punto de inaugurar su histórica residencia en Sphere, en Las Vegas. El proyecto más importante a corto plazo es esta residencia titulada Life Burn Faster, cuando comienza el 1 de octubre y se va a extender por 24 conciertos programados hasta el 13 de marzo de 2027. Metallica va a estar en Las Vegas. El concepto, van a mantener su formato No Repeat Weekend.

inicio de gira en mayo, junio del año 2027. ¿Qué va a pasar con Latinoamérica? Y habrá que esperar hasta el segundo semestre del 2027, no se sabe. Esto es Metallica en Rock and Pop haciendo Enter Sandman.

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1: Iba a contarte, como te anticipé al principio de la hora, algo sobre Keith Richards. Sí, porque a esta altura de la vida, a esta altura del año, ya a esta altura de la sobreinformación, ¿sabes qué es? GTA, ¿no? Un juego, ¿no? Un jueguito ante la inminente salida de la sexta entrega de GTA después de 13 largos años. Keith Richards aporta lo suyo a la banda de sonido del videojuego con una nueva versión de Bright Light Big City, que estamos escuchando. Es uno de los 6 temas que se lanzaron como adelanto de una banda con sonora que tendrá 34 grabaciones originales y que llegará completa junto con el juego. La canción originalmente fue grabada por Jimmy Reed y allá por el 1961. Los propios Rolling Stones habían registrado su versión y después de décadas más tarde lo publicaron en Grrr, ese disco de los Stones. El lanzamiento llega apenas 2 meses después de que los Rollins volvieran a la cima de los rankings con su último disco. Mientras continúa la incertidumbre sobre una nueva gira, se especuló con fechas europeas que finalmente no ocurrieron, y aunque Mick Jagger habló de una posible gira 2027, Keith Richards había dicho que todavía estaban evaluando qué hacer. Así que la noticia es esta: Bright Light Big City, tema de Jimmy Reed, versión de los Rolling Stones, versión mejor dicha de Keith Richards, en el nuevo juego GTA. En el nuevo volumen será, ¿no? Y aquí están los enanitos verdes. Nos vamos para Mendoza. Un vinito, amigo. Un Malbec mejor, ¿eh?

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1: 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Choking Hearts. Tengo que confesar que esta banda cada vez me gusta más. Siguen siendo modernos, con un líder como David Byrne, que es tan inculto artísticamente, perdón, tan culto artísticamente y tan buscador, eso quise decir, como buscador de nuevos movimientos, de la historia, que el arte no se detenga y siempre lo está manifestando sobre el escenario o a través de un disco. Así que amo a David Byrne, lo he dicho, mi mujer lo sabe. Y ahora, rock and roll. Led Zeppelin. Y porque, si tenías alguna duda de que somos la radio que le pone rock a Buenos Aires, y con mucho gusto presentamos a este himno un rato antes de las 8 de la noche en este domingo.

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2: El 20 de septiembre de 1976, AC/DC lanzaba Dirt Deeds Done Dirt Cheap, su tercer álbum de estudio.
1: Bon Scott estaba al frente, Angus y Malcolm Young manejaban las guitarras y la banda ya tenía una fórmula. Riffs, volumen y mucha actitud. Era la AC/DC de Bon Scott en estado puro. Provocador, callejero, que no pedía perdón ni permiso y con ese humor que siempre convivió con la potencia de la banda. Era una banda joven, peligrosa, hambrienta. El mundo todavía no sabía lo que se venía. Pero el que realmente le había puesto oreja a esta banda australiana sabía que el rock era AC/DC.
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3: Avanzamos ya en territorio de las 8 de la noche, 8 y 5 para ser más preciso. La temperatura en la ciudad de Buenos Aires en este preciso instante es de 14 grados 5 décimas. Y en la próxima hora, que vamos a tener muchas cosas, un recorrido por lo que pasó en el rock hace mucho tiempo, con mojones en cada uno de esos años que hicieron historia, y también algo que está contando un guitarrista de una gran banda inglesa, y ver cómo va a ser para salir de gira con Avatares, mediante la IA, y también algo que tiene que ver con una banda que va a involucrar a los Van Halen, sí, juntos de nuevo a I Don't Know.
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3: Clásico de clásicos, volumen 2 en Rock and Pop. Como le decía nuestro locutor, y este es un clásico, The Simple Minds. Don't you forget about me.

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1: American Woman. Lenny Kravitz. Las 8 de la noche, 13 minutos. La mesa larga se empieza a armar en una casa de mataderos y las risas cruzadas inundan un patio en Ramos Mejía. El domingo se vuelve encuentro, se vuelve familia, el ruido de los platos, el reencuentro de los afectos y los abrazos que recargan la energía para lo que viene. No importa si hay asado, es asado frío que sobró, pizza o pastas, lo que vale es la charla compartida, la anécdota repetida y esa sensación hermosa de saber que, pase lo que pase, ahí está nuestro lugar en el mundo, con nuestra gente. Y aquí somos Rock and Pop, como siempre te digo, y le ponemos rock a Buenos Aires. Justamente, no sé si sea la ciudad paraíso, es una ciudad muy bonita, Buenos Aires. Paradise City, Guns N' Roses. Qué linda noche, domingo. Dijeron conductor, feliz domingo.

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1: Vamos a recorrer diferentes mojones del rock. Un día como hoy, 20 de septiembre de 1969, llegaba el número 1 a esta canción, Bad Moon Rising, de Creedence Clearwater Revival. El tema estaba incluido en el álbum Green River, el tercer trabajo de estudio de la banda de los hermanos Fogerty, y se convirtió en uno de sus discos más exitosos. El álbum fue muy celebrado, tanto en lo comercial como en lo crítico, y ayudó a consolidar a la banda como una de las más influyentes de aquella época. 20 de septiembre de 1972, policiales Paul McCartney y Linda serían arrestados por segunda vez en un mes por posesión de marihuana. Esta vez sería en Escocia. Durante la inspección, las autoridades encontraron 5 o 6 plantas de marihuana que el ex Beatles cultivaba en sus tierras. Al ser llevado ante el juez, Paul se defendió con una excusa bastante ingeniosa y descontracturada. Argumentó que era muy aficionado a la horticultura, que le encantaba el jardín, y que las plantas habían crecido a partir de unas semillas que unos fanáticos de la banda le habían regalado por correo, asegurando que él no sabía qué tipo de plantas eran hasta que florecieron. Aunque el juez probablemente dudó de su inocencia total, la justicia británica prefirió evitar un escándalo mayor o una detención prolongada. Claro, era Paul McCartney y su esposa Linda. El caso se resolvió rápidamente ese mismo día con el pago de una multa de 100 libras por cargos de cultivo ilegal. Vamos al 20 de septiembre de 1975. La revista Melody Maker presenta a los ganadores del año. Robert Plant era el mejor cantante, ganaba la estatuilla por ser el mejor cantante del año 75. Joni Mitchell, la mejor cantante femenina. Genesis salió elegido como mejor grupo en vivo. El mejor single es I'm Not In Love, era de 10cc. Y el mejor disco sería Physical Graffiti, de los Led Zeppelin. Mientras que Yes sería nombrado como el mejor grupo para la revista Melody Maker en 1975. Y vamos con más shows, más recitales que ocurrían un día como hoy, en este caso, 20 de septiembre de 1976. Se llevaba a cabo el primer gran festival de música punk rock. Imagínate estar ahí. El primer festival de música punk rock en Londres. En el 100 Club Punk Festival. Con las actuaciones de, escucha, Sex Pistols, Buzzcocks, Six and the Bunches y Clash. The Clash. Y hablando de The Clash, también es protagonista uno de sus integrantes en esta siguiente efeméride, 20 de septiembre de 1979. El bajista Paul Simonon, cansado de la actitud del público, decide destrozar su instrumento en una actuación del grupo en el Palladium de New York. La imagen sería tomada en una foto que sería parte de la icónica portada de su siguiente trabajo discográfico, London Calling, uno de los discos más importantes de la historia del rock. Y hablando de tipos importantes, de peso en cuanto a la composición y a lo que representa Charlie para la cultura nacional, va a sonar aquí, como siempre lo hace. Y este gran sencillo, que si quiere lo podemos cantar y bailar, porque para eso está. Buscando un símbolo de paz, García se mete en el volumen 2 del clásico de clásicos, aquí, en nuestra querida Rock and Pop.

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2: Y con ellos protagonistas absolutos, las músicas, las canciones, las bandas. En este caso, Patricio Rey, sus redonditos de ricota y su famosísima Mariposa Pontiac, rock del país. Recordamos que hoy tempranito, bajo la lluvia, Boca le ganó a San Lorenzo en la cancha, de San Lorenzo. Rosario Central venció en su estadio Argentino Juniors 1-0, Platense cayó frente a Newell's Old Boys 1-0 también. Está jugando en este momento Belgrano en Córdoba frente a Estudiantes de Río Cuarto y ambos equipos están igualando 0-0. Sobre voladora la canción de George Harrison. Muy Traveling Wilburys, muy Tom Petty, muy George Harrison. This is Love, aquí en Rock and Pop.

0: Este resumen porteño desde la poesía de Spinetta Jade, qué lindo momento en la carrera de Luis Alberto como tantos otros, ¿no? Y haber sido contemporáneos, de disfrutar de su obra y tenerla tan presente. La caña y con la caña y su portátil, me volvió loco. 2047 y mirá, otro discazo, otro mojón en la carrera de Fito Páez, sin lugar a dudas. Una bisagra en la carrera del rosarino. Un disco lleno de rabia que mostraba a Fito en este tercer mundo.
1: No, basta de caprichos.
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1: Muy bien, el momento de abrir nuevamente el 1170-820959 para que en esta nochecita de domingo poder escucharte, poder escuchar a la gran familia Rock and Popera. Hola.
2: Hola, Pato, querido. ¿Qué haces? Acá volviendo el cumpleaños de 50, mi hermano.
1: ¿Bien?
2: Un poquito ebrio. No estoy manejando, ¿eh?
1: Bueno, está bien que lo digas.
2: Me están llevando, así que tranqui. Un abrazo, Fede Mendoza.
1: Fede, querido. Muy bien, ahí sonando en Mendoza. Y él lo confesó, volvía ebrio, pero no estaba manejando. Después de los 50, el cumpleaños del hermano. Cosas, historias de domingo. Hola.
3: Hola, Radio Rock and Pop. Hola, Patito.
1: Hola.
3: La chinita de Núñez. ¿Cómo andas, Patito? ¿Todo bien?
1: Muy bien. Muy bien.
3: A mí me encanta la música que estás pasando, pa. Acá estoy en el súper trabajando en el súper chino, que es aburridísimo, la música china. Y yo pongo mi musa en el fondo de la verdulería a full, a Rock and Pop, loco, vamos.
1: Qué buena onda.
3: Y me pongo a bailar y la gente me mira y se ríe. Y yo le digo, escucho la Rock and Pop. Ay, Patito, gracias por la música. Te quiero. Beso, Gracielita de Núñez.
1: Qué grande era. Greg, qué buena onda. Ahí en la verde de. Ahí en el fondo del super chino. Hay buena música. Qué grande. Claro. ¿Viste? Hay otro idioma y de repente aparece la Rock and Pop ahí. Un beso muy grande, Grace. Gracias. Hola.
4: Che, Patito. Yo te hablo bien de Argentina.
1: A ver.
4: Pero ¿sabes lo que me encantó? Más allá del mensaje del hombre de Venezuela. Nosotros los escucha. Nos imaginamos siempre cómo es la radio. Hoy en día, bueno, medio la ves por YouTube, eso, pero vos te imaginás.
1: Sí.
4: Lo que yo no me imaginé es que el locutor se imagina a los que escuchan.
1: Claro que sí.
4: Eso está bueno, ¿eh?
1: Claro que sí. Me imagino a los que escucho. Y sí, ¿por qué no? Es así. Porque si no, ¿cómo conecto? Bueno, me pasó eso, que parecía que era un mensaje de un hombre que estaba... En los 70, en los 80, un mensaje con un nivel, con una voz, ¿viste? Salió, le cuento a Flora que acaba de llegar desde Venezuela, nos estaba escuchando, pero era como para hacer una artística, te digo, ¿viste? Porque tenía una voz así muy presencial y yo me imaginé como en el barco, en un barco en el mar, mandando un mensaje, así como la radio, ¿viste? Bueno, así que bueno que tuviste esa apreciación. Claro, nosotros acá el fin de semana, ¿viste? Somos la radio que no es...
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0: podemos ser héroes solo una vez. La época de Berlín, de Bowie, en una Alemania, viviendo con amigos como Iggy Pop, y esta canción que surge de ver o imaginarte dos amantes que se dan un beso muy cerca del muro, uno era de un lugar y el otro de la otra Alemania, la occidental y la oriental, y él hizo esta canción, Hero, Bowie, a las 9 de la noche aquí en Rock and Pop.
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3: Han pasado 2 minutos de las 9 de la noche, 14 grados 7 la temperatura actual en Buenos Aires. Hay una lluviecita por ahí también, hay una humedad altísima del 91%. Y ahora, en esta última hora del volumen 2 del Clásico de Clásicos, vamos a tener a los reyes del marketing, que vuelven